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1: Exactamente las 19 horas con 26 minutos.
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2: Exactamente las 19 horas con 56 minutos.
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1: 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Para el oyente exigente que busca algo más que solo escuchar radio, un espacio de conexión donde la nostalgia, la poesía y el rigor histórico se encuentran en cada melodía. Sube el volumen. Esto es Musicomanía, el dial con identidad. ¿Qué tal, amigos de Musicomanía? Bienvenidos a una nueva edición cargada de historias, nostalgia y datos que marcan la diferencia. Hoy iniciamos nuestro recorrido musical con una pieza que respira puro optimismo, aunque detrás de su vibrante ritmo en español se esconde una pasión francesa muy interesante. Se trata de un éxito grabado y popularizado en 1973 por uno de los showmans más carismáticos y recordados de la música hispana, famoso por sus coloridas y extravagantes corbatas. Sin embargo, la composición original pertenece a los autores franceses Pierre Thomas, Jean-Michel Ribat y Roland Vicent, bajo el título El amor ayuda a pasar el tiempo. Luis Aguilera vició con una letra en nuestro idioma, transformándola en un canto a la despreocupación y a la alegría de vivir, ideal para sacudirse el estrés cotidiano. La vida pasa felizmente.

La pieza que nos convoca ahora es un clásico absoluto que nació en Italia a finales de 1964, convirtiéndose rápidamente en un fenómeno internacional. Hablamos de una bellísima composición cuya música pertenece a Mario Pagano y su nostálgica letra a Francesco Maresca. Aunque en Europa la inmortalizó la voz de Nico Filenco, en nuestro continente se transformó en un himno de la juventud gracias a la vibrante interpretación de un queridísimo cantante peruano, figura estelar y emblemática de nuestra nueva ola. Jimmy Santi supo imprimirle ese magnetismo único a esa historia sobre un rincón donde se canta, se ríe y se comparten botellas de vino mientras se espera el regreso del amor, la casa de Irene.

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Una melodía te transporta, una buena historia te atrapa. Seguimos descubriendo los secretos del dial en Musicomanía. Hacemos un salto en el tiempo hacia los años dorados de la juventud musical del siglo XX. La pieza que viene a continuación es un testimonio de la tremenda precocidad de un cantautor canadiense que con apenas 16 años ya conquistaba los rankings mundiales en 1957. Esta composición en particular tiene una curiosidad en su distribución para el mercado hispano, mientras que en su edición original en inglés jugaba con una pegajosa onomatopeya en el título, ajá. En las radioemisoras de nuestro continente se lo presentó popularmente bajo la romántica declaración de Te amo, un tema rítmico, fresco y cargado de esa energía adolescente que marcó el nacimiento de una era. Los dejamos.

El tema que escucharán vio la luz en mayo de 1971, transformándose de inmediato en un suceso de ventas tan descomunal que pocos meses después dio el salto a la pantalla grande, protagonizando su propia película musical. Detrás de ese canto de resurrección al amor y a la alegría, se encuentra una adaptación al español firmada por la compositora Clelia Raquel Dondoglio, quien firmó como Susi, basada en una melodía de origen francés compuesta por Jean-Marc, Norbert-Emile Bach y Michel-Eugène Grandcrey. El intérprete, un carismático cantante y ex modelo de Buenos Aires, que lamentablemente nos dejó muy joven, le impregnó una energía interpretativa única que se grabó a fuego en la memoria colectiva de toda una generación. Preparen las palmas y el corazón, porque volvemos a sentir la fuerza de Vuelvo a vivir, vuelvo a cantar. Salud.

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Continuamos compartiendo grandes historias en Musicomanía. Nos detenemos ahora en el año 1964 para rescatar una magistral interpretación grabada en Lima. La pieza que les traemos posee un pedigrí internacional extraordinario. Aunque para el público masivo su melodía evoca inmediatamente el mercado europeo y los arreglos de la inolvidable música italiana, su verdadera partida de nacimiento está firmada en los Estados Unidos, por una de las duplas de compositores más prolíficas y respetadas de todos los tiempos, Doc Pomus y Mort Schumann. La melancólica y envolvente versión en español que disfrutamos a continuación cobró vida en la voz de un distinguido y recordado intérprete peruano, figura notable de nuestra nueva ola, quien logró plasmar con absoluta maestría ese sentimiento de caminar por avenidas llenas de gente, sintiendo el vacío profundo de la ausencia amada. Dejamos que la nostalgia se agote del dial. Con ustedes, el recordado Tony Laredo y Ciudad Solitaria.

abrimos paso a una de las voces más poderosas, apasionadas e influyentes de la música latina de las últimas décadas. La obra que compartimos a continuación es un desgarrador testimonio sobre el tiempo perdido, el arrepentimiento y las heridas que dejan los años. Detrás de sus sentidas líneas se encuentra el genio creativo del célebre compositor panameño Omar Alfano, un verdadero artesano de éxitos que encontró en este intérprete el vehículo perfecto para transmitir una tremenda carga de melancolía y verdad. Nacido en Nueva York, pero con las raíces caribeñas a flor de piel, nuestro protagonista entrega una de sus interpretaciones más viscerales y aplaudidas, donde el canto se convierte en una confesión del alma. Subamos el volumen para dejarnos envolver por el sentimiento inconfundible de Marc Anthony y Se me fue.

0: Regresamos en unos momentos con Musicomanía y las canciones de siempre.
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2: Exactamente las 20 horas con 26 minutos.
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No es solo recordar el pasado, es entender la genialidad que lo hizo eterno. Sintonizas Musicomanía. Seguimos deshojando las páginas más doradas de la música romántica de nuestro continente. La propuesta que viene a continuación nos hace viajar en el tiempo a los estudios de grabación de Buenos Aires, a finales de 1957. Ahí, una de las agrupaciones vocales más virtuosas y aclamadas de todos los tiempos registraba una encantadora pieza a ritmo de foxtrot con la firma de los actores Saúl Antonio Medina y Francisco del Cajés. La obra es una evocación mágica a un amor del pasado que despierta con los acordes de una vieja melodía nocturna. Por supuesto, el alma de esa interpretación radica en el impresionante despliegue y la elegancia interpretativa de una de las voces femeninas más excelsas de la canción hispana, la de Estela Raval, magistralmente escoltada por un cuarteto de voces e instrumentos que marcó una era en el dial. Hacemos silencio para recibir la sintonía perfecta de aquella serenata con Los Cinco Latinos.

Ahora una interpretación que acaricia el alma y nos invita a la reflexión más profunda, rindiendo tributo a dos grandes talentos que ya nos dejaron. Viajamos a la década de los 60 para rescatar una magistral grabación de una mejora completamente nacional. La pieza es una sensible y digestiva obra de la autoría del recordado cantautor peruano Carlos Enrique Ruiz Valdegoso, quien se presentaba como Quique Martino. Para darle vida se sumó la impecable e inconfundible tesitura de un refinado cantante arequipeño, figura notable y muy querida de nuestra nueva ola. Con un fraseo pausado y una elegancia interpretativa desbordante, nos relata con asombro poético los instantes en que el Creador dio forma al mundo, al mar y al amor. Abran los sentidos y déjense llevar por los acordes de este orgullo de nuestra música. El Morenero es cantando cuando Dios creó la tierra. Juan.

Deja que los primeros acordes te sorprendan. El misterio de las grandes canciones se revela aquí en Musicomanía. Viajamos a Italia para encontrarnos con una pieza nacida de la dupla creativa más revolucionaria e influyente de la península. La genialidad melódica de un cantautor de culto como Lucio Battisti y la pluma poética del gran Giulio Rapetti, quien firmaba sus composiciones como Mogol. La versión en nuestro idioma que escucharemos a continuación es un retrato íntimo, casi fotográfico de la rutina, el despertar y los lazos profundos de una pareja, envuelto en una instrumentación acústica y vanguardista que rompió los moldes de la época. Súbanme el volumen a sus receptores para dejarse llevar por esta bocanada de genialidad musical, respirando y Lucio Battisti.

El siguiente tema es un canto de liberación, optimismo y desamor rítmico que vio la luz originalmente en Argentina a finales de 1964 con los arreglos de Milo y su orquesta. Esta obra tiene una historia entrañable con nuestro país. En mayo de 1965, cuando su famosísimo autor e intérprete pisó suelo peruano por primera vez, desató una verdadera locura juvenil. Trajo consigo este material para escenarlo en absoluta primicia en las radioemisoras limeñas. Con su característico silbido, su inconfundible sencillez y esa asombrosa facilidad para convertir las vivencias cotidianas en himnos populares, este ídolo de Santiago del Estero nos regala una lección para sacudirse el llanto y mirar hacia adelante. Nos contagiamos de su alegría y le decimos a coro adiós a las penas.

para el oyente exigente que siempre busca algo más, una entrega de colección en Musicomanía. El día se llena ahora de esa sofisticación y romance que solo la gran escuela de la canción francesa nos puede regalar. Viajamos en el tiempo a los meses finales de 1976. La canción que nos convoca es una obra maestra de la melancolía y el agradecimiento amoroso, cuya música fue coescrita por su propio intérprete junto a Jean Monnot, apoyados en la fina pluma de Pierre Delano y Claude Denesle. Aunque nació bajo el título original de A Toi, su inolvidable versión en español se convirtió en un himno definitivo para los enamorados de 1977. El intérprete, un recordado cantautor nacido en Nueva York, pero que se convirtió en el máximo exponente de la música gala gracias a su voz profunda, cálida y su impecable galanura, nos regala un brindis perfecto por el amor verdadero. Cerramos los ojos para dejarnos llevar por la magia de A Ti y la extraordinaria versión de Joe Dassin.

0: Benedictus.
1: Nos despedimos del día con una obra de una trascendencia histórica y social sencillamente demoledora. Viajamos a septiembre de 1970 para recordar el cuarto Festival Buenos Aires de la Canción, donde esta pieza se alzó con el triunfo por unanimidad absoluta del jurado y el público. Detrás de su aparente trama romántica, nos encontramos ante una audaz canción de denuncia y protesta que cuestionaba con valentía la cruda realidad social de la Argentina de aquellos años, desafiando de frente la censura del gobierno militar de la época. Escrita por su propio intérprete, este monólogo poético e imprescindible se convirtió en un hito sin precedentes en todo el continente. Apagamos las luces del estudio y nos despedimos con el sentimiento y el coraje de Las cosas que me alejan de ti, con Gianfranco Pagliaro. Walter Negro en Almarte les agradece su sintonía. Hasta la próxima semana en Musicomanía.
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Y hasta aquí nuestra cita de hoy. La próxima semana volveremos con Musicomanía y una nueva selección de las canciones de siempre, historias, anécdotas y noticias de sus cantantes preferidos y del mundo del disco. Hasta entonces.

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3: Exactamente las 20 horas con 55 minutos.
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1: Exactamente las 21 horas con 29 minutos.
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3: Exactamente las 22 horas con 2 minutos.
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1: Exactamente las 22 horas con 36 minutos.
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3: Exactamente las 23 horas con 6 minutos.
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1: Exactamente las 23 horas con 37 minutos.
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2: Exactamente las 0 horas con 10 minutos.
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4: ...16 grados la temperatura en la ciudad, cielo nublado. Se espera que alrededor de la 1 de la tarde... habrá una temperatura máxima de 21 grados centígrados. Ahora, 16 grados en la ciudad de Tacna. Muy bien, de acuerdo a lo anunciado por el Jurado Nacional de Elecciones, los resultados finales de la segunda vuelta electoral y la proclamación del nuevo presidente de la República será oficial a mediados de julio. Con todas las críticas que tiene encima el organismo electoral, incluida la OMPE, quiere asegurarse del conteo de hasta la última acta emitida en las mesas de sufragio. En la actualidad, ya con el conteo de las actas que están llegando del extranjero, más las que están remitiendo los jurados electorales especiales, la candidata de Fuerza Popular, Keiko Fujimori, aventaja a Roberto Sánchez de Juntos por el Perú por unos 4.000 votos. Sánchez pide que se cuente de nuevo todas las actas porque asegura que ha ganado. Una solicitud suya pidiendo la anulación de 1.751 actas de Lima, en donde de hecho estaba adelante Fujimori, fue desestimada por el Jurado Electoral Especial de Lima Centro por no cumplir con los requisitos para pedir la anulación de actas electorales, empezando con el pago de más de 2.5 millones en derechos, ¿no es cierto?, que tenía que depositarlos en el Banco de la Nación. 2.5 millones de soles. El candidato de Juntos por el Perú está soliviantando a su gente para que participe en marchas de protesta, defendiendo, según él, el voto ciudadano, y porque, según asegura, hay un fraude electoral, toda vez que Ipsos le dio el triunfo con la encuesta a boca de urna el pasado 7 de junio. Al igual que el discurso de Sánchez, ¿no?, que fue de un extremo a otro en la campaña de la segunda vuelta electoral con respecto a su programa de gobierno, así también ha cambiado de actitud desde que fue rebasado con el conteo de la OMPE por Keiko Fujimori. Dijo que iba a respetar el conteo oficial y no lo está haciendo. Si Sánchez cree que hay un fraude electoral, ¿por qué no apoyó a López Aliaga cuando denunció lo mismo en la primera vuelta? ¿Ha tenido López Aliaga algo que ver con el mejor conteo de los votos por parte de la OMPE y las declaraciones del presidente de Ipsos, ¿no?, que dijo en la televisión nacional que sí, efectivamente, de alguna forma no ha dicho que ha ganado el candidato Sánchez? Lo que dijo es que probablemente esto era un empate técnico y que el conteo estaba demasiado ajustado y en realidad no se sabía quién iba a ganar. De todas maneras, el señor de Ipsos no es el Jurado Nacional de Elecciones ni tampoco es la OMPE, ¿no? O sea, la encuestadora no dice quién va a ganar oficialmente. Quien dice quién va a ganar las elecciones después del conteo de los votos es la OMPE, y el Jurado Nacional de Elecciones lo proclama. Pero decíamos que si Rafael López Aliaga ha tenido algo que ver con esto, yo creo que sí, ¿no es cierto? No se quedó tranquilo con lo que consideró un fraude electoral en la primera vuelta, ¿no?, y salió prácticamente del segundo lugar en la primera vuelta, justamente por Roberto Sánchez. Formuló denuncias por todas partes, pero nadie le hizo caso. Hay reclamaciones al respecto que se ventilan en el Poder Judicial, pero ninguna resolución hasta el momento. Entonces, promovió la llegada de otro grupo de observadores. No, este otro grupo de observadores es el grupo Carter, porque solamente estaba aquí el grupo de la Unión Europea, de observadores de la Unión Europea, que dijo que en la primera vuelta no había pasado absolutamente nada, que todo estaba normal. Bien, sí, algunas situaciones que no podrían ser consideradas como que hubiera un fraude electoral. Pero por gestiones de hecho de López Aliaga, llegó al Perú el grupo Carter. No, este grupo adicional de observadores, precisamente, uno de los integrantes de este grupo es el propio embajador de los Estados Unidos en Lima. Los auditores e inspectores estadounidenses, así como misiones de fiscalización digital, detectaron graves faltas de ciberseguridad en el software electoral de la OMPE, específicamente en la herramienta Solución Tecnológica de Apoyo al Escrutinio, conocido como STAE. Los principales hallazgos incluyeron clonación de llaves de acceso. Se descubrió que el dispositivo USB que servía de llave para operar el sistema podía ser clonado fácilmente, permitiendo acceder a la plataforma desde una copia no autorizada sin ninguna restricción. Se descubrió también que había vulnerabilidad en el código fuente. El análisis reveló graves debilidades en la programación del sistema, con riesgos latentes como la exposición de contraseñas de la institución y la posibilidad de borrado de información sensible. O sea que había votos y esto lo podían borrar sin ningún problema. Encontraron también riesgo de pérdida de trazabilidad. ¿Qué significa esto? Se advirtió que el sistema permitía enviar datos a distintos o datos a destinos incorrectos y que la etapa de puesta a cero, o sea la limpieza de datos, podía ser activada con combinaciones de teclas específicas, poniendo en riesgo la integridad de las actas de votación. Estos hallazgos pusieron en posición de firmes a los funcionarios y técnicos de la OMPE, del Jurado Nacional de Elecciones y del propio Presidente de la República, de manera que no han podido, de acuerdo a las denuncias de López Aliaga, manipular los datos en el sistema de cómputo para favorecer al candidato Roberto Sánchez, tal como se hizo en la primera vuelta electoral. Interesante, ¿no? ¿Y cómo vamos por casa aquí en Tacna? Muy bien, gracias. Igual que siempre, sin planes ni visión de futuro. Vamos a hablar sobre este y otros temas más adelante, señores, pero mientras tanto, así están las cosas en debate.
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4: Damos la bienvenida al doctor Álvaro Zacarías Valderrama, exdecano del Colegio de Abogados de Tacna, para conocer sus impresiones respecto a la figura política. Y vamos a hablar también sobre el tema local, pero parece que el tiempo no va a alcanzar. El tema local está para tan movido como el tema nacional, pero el Jurado Nacional de Elecciones ha manifestado

cuidado está dentro de los márgenes de la coyuntura, lo que ya también ha señalado el cuidado nacional de elecciones es que el conteo de todos los votos ya se han contabilizado a excepción de las actas que están publicadas, y los resultados oficiales se van a dar a la quincena de julio, que le va a dar muy poco margen al presidente o a la presidenta que salga elegido, porque aún, bueno, lo que dice el contexto es que Fuerza Popular ha ganado. Eso es lo que dice hoy en ese escenario que tenemos, real y concreto. Oficialmente eso se va a plasmar en la quincena de julio. ¿Qué significa ello? Significa que a partir de esa fecha va a tener menos de una semana y media para la conformación de los cuadros que van a manejar el país, sobre todo ministeriales y cada uno de los sectores a nivel nacional. Eso significa el gran reto que tiene, bueno, es uno de los retos de gobierno, de gobernabilidad, que tiene el próximo gobierno. Pero si tú me permites reflexionar respecto, ¿qué nos han traído estas, qué nos han traído esta segunda vuelta? Y creo que puedo coincidir contigo en el tema de que, y lo comentábamos la semana pasada, que aún existe el racismo en el Perú, y se ha convertido en un racismo estructural. Y no lo digo yo, sino creo yo que eso nos ha llevado a esta polarización del país. Y voy a desarrollar el tema de la polarización. El país está polarizado, 50-50. Y está polarizado también, y se ha presentado una especie de racismo territorial. Si tú, quiero, estoy hablando de lo que no sé, estamos viendo en el proceso electoral. Lima y ciudades del norte concentran una votación mayoritaria a favor de Fuerza Popular. El sur del país y la zona andina concentra una votación mayoritaria a favor de Juntos por el Perú. ¿Qué nos dice eso? ¿Por qué no hay, por qué la cultura del diálogo no se ha instaurado? ¿Por qué, en, digamos, tan fragmentados, con diferencias de menos de 1.500 votos, más o menos, en esta segunda vuelta? ¿Por qué hay un discurso, por un lado, altisonante y por otro lado, en la misma medida? ¿Qué es, qué le ha pasado al Perú? Mira, si repasamos la historia, se hicieron muchas críticas al golpe de Estado de Velasco. Yo creo que fue un golpe de Estado, yo en el equipo democrático, pero creo que Velasco fue la válvula de desahogo de la presión social de un país que hacia 1968 tenía una estructura casi semicolonial. Entonces, Velasco permitió ese desfogue, equivocado o no en el tema de las propuestas de las reformas, del cooperativismo, etcétera, etcétera, de todas las reformas que hizo, pero seguimos acá. El gobierno de Velasco fue un golpe de Estado, por si acaso, no van a decir que estamos resurgiendo demócrata Velasco, no, para nada. Pero sí pasó eso. Yo creo que el efecto de Sendero Luminoso y recuperado hubiera sido mucho mayor, si aún esa estructura del 68 pervivía en el Perú de los 80. Entonces, eso es un tema que. ¿Y qué ha producido Sendero Luminoso y el MRTA? Ha producido que hacia el 28 de agosto del 2003 se produzca el documento de la Comisión de la Verdad y Reconciliación. Pero en ese documento, que no solamente es un documento, sino es una propuesta, país, y se esclarece la verdad, pero el proceso de reconciliación, que debería haberse desarrollado a partir de ese fecha, no se ha desarrollado. Y por eso tenemos estos fraccionamientos, esta situación de polarización del país que nos está llevando a este momento. Creo que el país merece mejores respuestas de sus líderes nacionales, mejores respuestas de sus líderes regionales y mejores respuestas de sus líderes locales. Pero no encontramos ello. ¿Por qué? Porque creo que la visión es cortoplacista, es absolutamente partidarista y no una visión de país, que es lo que queremos construir. A mí me preocupa este país, porque estas elecciones nos han dejado divididos entre gente conocida que tiene una posición y gente conocida que tenía otra posición, y que hoy se está dando en el día a día. Yo por eso creo, siempre te felicito por el tema del programa. Creo que tienes una posición en ese sentido, como soy personal, en el espacio podemos debatir
y confusión de ideas. Creo que tú construyes cultura de diálogo. Eso siempre te lo he dicho desde el momento en que tú, la primera vez, allá hace bastantes años, no voy a decir cuántos, empezamos a hacer

0: analistas en el campo. Sí. Es ese espacio que debería replicarse, ¿no? Pero que no se replica, y que creo que puede ser una tarea fundamental para el próximo gobierno, sea quien esté al mando del Ejecutivo a partir del 28 de junio.
1: El problema que tuvo Velasco, Álvaro, fue que efectivamente había roto una cadena que se estaba todavía con características neocoloniales, ¿no es cierto? Yo recuerdo que haber visto ahí en la biblioteca una portada de caretas. ¿Te acuerdas tú que la careta venía en una portada mucho más grande, ¿no? Parecía deporte el periódico. Un poquito menos, pero donde los hacendados de Cajamarca salían en andas, ¿no? Y entonces, esa es una figura que rompió, y en el Cusco también, ¿no? Los hacendados del Cusco. Y lo que hizo Velasco fue que rompió esa cadena, pero no lo hizo a través de un proceso, Álvaro, ¿no? O sea, cambió radicalmente, estaban en un color negro y lo cambió a blanco de forma inmediata. O sea, no pasó por el gris. De manera tal que, por ejemplo, expropió las haciendas a los grandes empresarios, ¿no? Y luego se las dio a los trabajadores que jamás habían visto ni siquiera plata en algunas zonas de la selva. Entonces el otro se vio de repente que nunca había tenido nada y se vio de repente con terrenos propios, ¿no? En Dados, las AIS y otras más. Ese fue el problema. Y eso generó no un cambio social, sino que creó allí los complejos, porque si antes yo me comportaba como sumiso, después al día siguiente me porté como todo un gamonal, como se portaba mi patrón anteriormente. Ese es el problemita, Álvaro. Y que todavía surge ahora, ¿no? Es decir, no hubo el proceso que debió tener todo cambio. Todo cambio es producto de un proceso. Y esto ha generado que la política que debe regir el país a través de partidos, que la ciudad no, ahí está, el APRA es un partido, hay luchas internas, el PPC, ¿no es cierto?, hasta Acción Popular, antes de las infiltraciones de otro tipo de ideologías. Pero lo que se formó a partir de ahí a nivel político fueron propietarios de agrupaciones políticas basadas precisamente en el racismo y en los complejos. No tienen ideología. Por eso es que la gente solamente escucha el idioma o el lenguaje o las manifestaciones de que tú eres pobre, a ti te han pegado todo el tiempo, y entonces tú eres, fíjate esos caras, cómo te han tratado y todo lo demás. No le dan un programa, no le explican un programa. No, a gente que tampoco se interesa mucho en leer ni estudiar ese tipo de la realidad que la rodea. Hay un sistema que cambiar. Quizás con el diálogo que tú invocas pueda darse algunos inicios para esta situación de las conversaciones, porque es cierto, estamos 50-50, ¿no? Y en realidad no es 50-50, Álvaro, porque Keiko Fujimori tiene el 17% de su votación y Sánchez tiene el 12%. Lo demás es que no me gusta la otra, ¿no? A mí no me gusta Sánchez, entonces voto por Keiko y viceversa, ¿no? Ellos no tienen tampoco toda la mitad de la población, o sea, toda la mitad de la población electoral no es fujimorista, pues, ni tampoco es de Sánchez, ¿no es cierto? Sino que no le llevan bronca al otro candidato. Quien salga presidente de la República, efectivamente, tiene que fomentar el diálogo, ¿no? Tiene que fomentar el diálogo para poder encontrar caminos con intereses que estén por encima de sus propios partidos políticos, sino ver qué cosas se puede hacer por el país. Creo que es la meta fundamental.
0: Así es, Ricardo. Y tú creo que nos has dado una lección de historia muy rápida y sucinta. En eso
1: tú más, porque tú estabas en esas temporadas.
0: Por favor, tú estabas en las seis, creo. Eso, bueno, lo dejamos ahí, ¿no? Pues es la historia. Pero lo que es muy cierto, o sea, esas imágenes, cuando tú me haces recordar a esa carátula de caretas, es el país que vivíamos en 1968, Ricardo. Es el país donde el gamonal tenía una condición casi de semidios, donde lo cargaban, donde le pedían permiso para el matrimonio, donde existían los pongos, casi no tenían ningún derecho dentro de las haciendas. José María Riera retrata muy bien esas figuras en distintas novelas y escritos, y Kotler también lo señala, y Matos Mar cuando dice, cuando Matos Mar habla del desborde popular, y Kotler habla del tema de las clases sociales y el Estado, que el esquema virreinal que hasta el 1821 imperaba, simplemente cambió de españoles por los criollos que ocuparon ese poder, y que esa estructura de dominación jamás se cambió. Entonces, el proceso, el hecho de Velasco, tú señalas, el proceso fue pésimamente mal llevado, ¿no? O sea, porque aquí no tuvo nada, aquí no tuvo nada,
1: y que
0: no
1: tenía capacidad para
0: manejar. Le digo, maneja, o sea, a ver, saco un chico de 10 años que maneja bicicleta y lo pongo a un Fórmula 1, le digo, maneja y gana la carrera. Obviamente, lo primero que va a hacer es chocarse en la primera curva que tengo, ¿no? Es eso más o menos que practicamos. Pero así como tú has señalado el tema de los caras, y me hace recordar hace poco, que estaba revisando las noticias de Bolivia, también hay que estar interesado en ello, un diputado, un senador, creo, ha hablado en esa forma, ¿no? Ha dicho que los caras ya no van a volver a tener el poder en el club. Ese extremo lo comparo con un extremo que no es para, que no es de, perdón, Ricardo, de una periodista, no voy a decir el nombre, creo que todos ya la conocemos, decir que los pobres no pierden nada porque no tienen nada. Eso no es un desliz, eso es una forma de pensar que está graficando de alguna forma esa, el decir cara por un lado, y el decir eso, que los pobres no tienen nada, que perder porque no tienen nada. Eso no es, son desliz, son formas de pensar que agravan lo que estoy señalando, ese racismo estructural, esa polarización que vive el país, y ese discurso que hoy estamos manejando, y que tú has señalado precisamente, muchos hemos votado por el anti más que por la construcción de propuestas o por las propuestas que estos candidatos tenían.
1: Exactamente.
0: Lo podemos revisar claramente en ese aspecto. Por eso me preocupa no solo la agenda coyuntural, economía, seguridad ciudadana, paz social, educación, salud, descentralización, que tiene que enfrentar ese gobierno, sino me preocupa ese tema estructural que aún el país no ha sanado, no ha avanzado, no hay el diálogo nacional, y no se ha construido aún un Estado peruano que nos reconozcamos a todos como ciudadanos peruanos. Ciudadanos significa votar y ser elegido y estar en las mismas condiciones para la ley y para la constitución, cosa que aún en este país no sucede. Por eso creo que hay mucho por conversar. Lo dejamos en tema local y regional. Pendiente.
1: Ya se vienen las elecciones regionales y municipales, también va a haber cualquier cantidad de cargos. Muy bien. Muchas gracias, Álvaro. Siempre interesante los comentarios.
0: Claro, un gusto siempre conversar contigo. Buen fin de semana.
1: El doctor Álvaro Zacarías Valderrama, ex decano del Colegio de Abogados, estuvo en el programa. Tenemos que ir a la pausa. Regresamos.
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1: Muy bien, a esta hora de la mañana ya estamos en contacto directo con el abogado John Suxo para hablar sobre este tema de las elecciones. De acuerdo a lo que ha publicado o está publicando la OMPE, de acuerdo al conteo de votos, más o menos hay unos 4.500 votos de diferencia entre la candidata Keiko Fujimori y el candidato Roberto Sánchez. Esto ha causado, como ya toda la población conoce, una reacción de parte de Juntos por el Perú, que ha pedido la anulación de unas 1.700 actas solamente en Lima, donde sabe que hay una votación mayoritaria para Fujimori, y el jurado electoral especial de Lima Centro le ha dicho que no, porque en primer lugar no cumple con los requisitos para pedir anulación de actas, y uno de los requisitos es precisamente pagar más de 2.5 millones de soles por los derechos que se piden por parte del jurado nacional de elecciones para poder pedir que algunas actas o ese número de actas sean anuladas. Ya están con el conteo, supongo yo, con los jurados especiales electorales, que ya están enviando las actas después de haberse levantado las observaciones, y también están, también supongo, con el conteo de los votos del exterior. Hay varios comentarios que hemos escuchado en las redes sociales respecto a que esos no son peruanos, los votos que vienen del exterior no son peruanos porque deben valer los votos que hay aquí en el país. Bueno, pues si fueran solamente los votos que aquí en el país con la votación de Lima, creo que la señora Keiko Fujimori habría ganado por 600 votos, ¿no? Y ahora, porque todavía no están, recién se están contabilizando los votos del exterior, que son tan peruanos como los de aquí, ¿no? Y también, desde luego, las actas que han sido observadas. Muy bien. John Suxo, buenos días.
4: Buenos días, Ricardo. Sí, mira, ya creo que es una reacción ya completamente emotiva, de la izquierda, sin ningún tipo de asidero legal ni sustento, porque eso del voto extranjero no es solamente en Perú, es a nivel internacional, se respeta los ciudadanos que están en otros países. Ahora, tampoco es que eso es lo que cree tener la izquierda, ¿no? Autoridad moral para descalificar o discriminar a algunas personas de manera impune, porque esa ha sido su forma, ¿no? Ellos viven de ese tipo de, se nutren de la discriminación a otras personas, pero cuando a ellos les dicen la verdad, ellos indignan, te denuncian, hacen lo que quieren para salirse con su gusto. Los peruanos extranjeros son muy peruanos. Ahora, no dependió del voto tanto extranjero, obviamente ha ayudado bastante, pero es el voto nacional que ha querido petardear, ha querido boicotear JP, impugnando de manera irresponsable las mesas, especialmente en Lima y Callao, lo que le da el triunfo dentro del país a Keiko Fujimori. Pero como está impugnado, todavía no se termina de contabilizar, cosa que ahora sí está sucediendo. Ahora, es de infantil de parte de ellos comportarse de la forma como lo están haciendo, cuando ellos pues pasaron beneficiados en la primera vuelta y siempre han sido beneficiados, y ahora cuando hablaban y criticaban a cómo se quejaba de repente Rafael López Aliaga con mucha razón, ahora ellos son los que se están quejando y son los que no quieren respetar. Ahora, hay otro dato muy importante, lo que has dicho respecto a la impugnación y a los requisitos para impugnar, que es la tasa que se tiene que pagar por cada mesa. Yo un poco invoco a la población que no se deje sorprender. Ese requisito ya culminado, ya en la mayoría de los casos ya culminado, no sé si el jueves o el viernes, se tenía, creo, los 3 días hábiles se había cumplido, y no había, o miércoles incluso, no habían cumplido. Entonces, al no cumplirse, se declara improcedente. Y JP con Sánchez está pidiendo apoyo por YAPE. Yo le pido a la población, no de dinero, y si quieren darlo, pues que lo regalen, es un problema de ellos, porque ya por gusto están pidiendo apoyo para pagar algo que ya no deben pagar. O sea, esa plata, ¿dónde va a quedar? ¿Dónde va a ir si no van a pagar? No, entonces eso es, como te digo, de manera completamente irresponsable por parte de JP y sus seguidores. Y bueno, ya si quieren que lo sorprendan, ya es problema de ellos, pero tengan cuidado aquellos que todavía piensan de que podrían ayudar. No van a ayudar en nada, no pueden pagar fuera de plazo. Los plazos se han vencido, y ahora lo único que está haciendo el jurado electoral es contabilizar esas actas que fueron impugnadas, y como ahora ya no fue declarado improcedente,
1: están levantando las observaciones, ¿no es cierto?, de las actas que fueron impugnadas y todo lo demás, y por eso que el conteo se ha hecho un poco más lento, pero repito, tiene más de 4.000 votos de diferencia. ¿Tú crees que Rafael López Aliaga, perdón, ha apoyado a la situación que el conteo de votos sea más real y que no haya esas irregularidades que se presentaron en la primera vuelta?
4: Claro, todos han apoyado aquí, pero ¿qué pasa? Lo que se ha visto en realidad ya es un comunicado de la embajada de Estados Unidos, porque estos sinvergüenzas iban a hacer fraude sí o sí.
1: O sea, por eso te digo, pero eso ha sido por gestión de López Aliaga.
4: El lunes. Claro, el lunes. Uh-huh. El lunes, por eso es que sale Ipsos con el rabo al tener las piernas
1: a corregir.
4: Para a corregir su disque error, ¿no? Y eso ya estaba previsto porque los algoritmos, software estaba predispuesto, estaba diseñado para hacer el fraude tal cual lo ordena Ipsos y Transparencia. Entonces, eso lo han hecho ya en la primera vuelta, lo han hecho desde 2016. O sea, ese sistema lo han hecho todos los fraudes. Ya con eso se comprueba que a Keiko Lemén le han robado las elecciones estos últimos años y le han hecho ver como si fuera mala perdedora. Han hecho lo que han querido. Como ahora Estados Unidos ha metido un poco la observación por primera vez, realmente ha intervenido, porque las otras ONGs de Europa y otros sitios han venido, han hecho su fiesta, han hecho turismo acá en Perú y gastando un montón de dinero en sus países, y se han ido avalando los fraudes, así como Piero Corbeto viajó a Venezuela avalando el fraude de Maduro. Entonces, de esa forma se han burlado del país, pero eso ahora ya se ha acabado, se ha terminado, y se está viendo cómo todos aquellos que con odio y mentiras se habían subido al carro de JP, ¿no? Hablando peste del fujimorismo y de Keiko, ahora han reculado, se han escondido, se han escapado, no sé qué están haciendo. ¿Por qué? Porque ya el día de ayer Muñante en el Congreso ha calificado prácticamente como organización criminal a los fiscales Pérez, Vela, Zoraida Ábalos, etcétera, incluido a Gustavo Borriti Dele, sobre la forma como han actuado para favorecer a Odebrecht en el acuerdo de colaboración ineficaz. Entonces, eso que hemos denunciado por tantos años, eso que Keiko y su bancada también ha denunciado tantos años, ahora recién está saliendo a la luz. Y ahora con más aún, con mayor razón, con Keiko a la cabeza, se va a saber la verdad de cómo se han burlado del país bajo el circo que armaron alrededor de Keiko y con la cárcel que armaron alrededor de ella, cometiendo todo el abuso.
1: Yo pienso que uno de los primeros que podrá, no sé si retirarse del país o debe estar un poco nervioso, es el fiscal Domingo Pérez. No te olvides que con las acusaciones de él, ¿no es cierto?, y la complicidad de algunos jueces y fiscales y otros fiscales, Keiko ha pasado ¿cuánto? ¿3 años? ¿O algo más?
4: Casi 2 años en la cárcel.
1: Ya como prisión preventiva, ¿no? Entonces, sí. Y yo no creo que esa se la vaya a chupar, así en términos criollos, ¿no? Y cómo se llama, claro. Así que el señor Domingo Pérez de repente debe estar un poco nervioso con esta situación. John, yo tengo acá los auditores e inspectores estadounidenses, así como misiones de fiscalización digital, han detectado graves fallas de ciberseguridad en el software electoral de la OMPE. Una de estas fallas es la clonación de llaves de acceso. Se descubrió que el dispositivo USB que servía de llave para operar el sistema podía ser clonado fácilmente, permitiendo acceder a la plataforma desde una copia no autorizada sin ninguna restricción. O sea, tú podías abrir en un momento dado, por eso en la madrugada, pues, ¿no? Abrías el cómputo y metías datos, ¿no? En las elecciones anteriores. Vulnerabilidad en el código fuente. O sea, esto es lo que han descubierto los norteamericanos. El análisis reveló graves debilidades en la programación del sistema, con riesgos latentes como la exposición de contraseñas en la institución y la posibilidad de borrado de información sensible. O sea, tú sacabas 100 votos y te ponían 20, ¿no? Otro, riesgo de pérdida de trazabilidad. Significa que se advirtió que el sistema permitía enviar datos a destinos incorrectos y que la etapa de puesta a cero, es decir, la limpieza de datos, podía ser activada con combinaciones de teclas específicas, poniendo en riesgo la integridad de las actas de votación. Eso han descubierto los norteamericanos que vinieron para observar, entre comillas, por cierto, todo lo que fue el proceso traídos por Porky. Es decir, allí estaba el grupo Carter, que no estaba en la primera vuelta, y que además estaba como integrante, o está como integrante, del propio embajador norteamericano en Lima. Yo creo que Porky ayudó bastante allá, para que diríamos ya tanto la OMPE como el Jurado Nacional de Elecciones, o también el Ipsos, ¿no? Se cuadren. se cuadren y digan acá se han detectado irregularidades y si ustedes las continúan, pues serán denunciados, ¿no?
4: Ipsos tenía toda esa información desde el 2016. Ellos eran parte, porque Ipsos es de una ONG internacional. Acá tiene una filial que se había casado con Lograña, con el comercio, con la República, y su representante Alfredo Torres y la Chichi y la Cecilia Valenzuela eran pues los que manipulaban la información, y la OMP simplemente cumplía la orden para dar los resultados que ellos ya habían dicho. O sea, era una injerencia internacional completamente grosera que han hecho en el Perú, y manipulando y colocando a los presidentes que les vienen gana, y colocando diputados y senadores, en este caso ahora, con que les da la gana. Entonces, eso, si nosotros hemos comprobado, recuerda tú cuando en la primera vuelta congelaron a Rafael López, y el otro sinvergüenza trepaba pues como si fuera un caballo de bocado, ¿no? O sea, porque si sumaba 5 puntos, le computaban 1 o 2, o ninguno, y al otro que hacía 1 punto o 2, lo multiplicaban por 5, y de esa manera trepaba de manera increíble. Entonces era algo milagroso que pase a segunda vuelta este sujeto, y ahora querían hacer lo mismo. Entonces, a nosotros no quería nadie, porque, y eso lo hemos visto en vivo y en directo, de manera virtual, pues la población ha visto eso, y ahora la población misma estaba alerta de todas las jugarretas que el sistema estaba dando. Estuvieron más descubiertos las denuncias y la injerencia de la embajada para evitar que hagan eso, ha determinado que ya no se consume el fraude que lo tenían.
1: Ahora, cuando esta situación se ha dado, cuando esta situación se ha dado en el cómputo de la OMP, en esta y en anteriores elecciones, han estado comprometidos no solamente el jefe de la OMP en esas oportunidades, sino también el jefe de el Jurado Nacional de Elecciones y el presidente de turno, ¿no? No creo que haya estado, o no. Bueno, eso va a depender de las investigaciones.
4: Claro, se tiene que denunciar a todos, se tiene que hacer una investigación. Yo, porque incluso lo ha dicho Rafael López, nosotros en el Congreso vamos a hacer una investigación de todo lo que ha hecho la OMP y el Jurado Nacional de Elecciones todo este tiempo. Dentro de la OMP se ha organizado una organización criminal, pero no es sola, está vinculada a los intereses de IDL y a fiscales, que dentro de ella también hay organización criminal, y todas han jugado en pared para quitarle la presidencia a Keiko todos estos años, y ahora no lo han hecho. Y ahora que Keiko va a asumir el poder, el Congreso va a tener que hacer lo que corresponde y no taparlo. Porque más, ¿te acuerdas cuando la Rosita Bartra hizo su informe de Odebrecht y lo botaron a un costado cuando ahí se comprobaba los robos de Odebrecht y Graña al Perú, miles de millones solo en 4 obras, miles de millones de dólares? Y lo archivaron, lo refundieron, y ni siquiera lo vieron para tomarlo en cuenta, embargar y quitarle todo lo que tenía Odebrecht y Graña acá en el Perú, y reindemnizar al Estado peruano. Eso es lo que no han hecho, ¿no? Por eso que ahora se va a saber la verdad de cómo la izquierda, la mafia caviar, ha actuado en contra de Keiko y en contra de los intereses de Perú.
1: Hay un tema bastante grave ahí, John, porque en el caso de Odebrecht, por ejemplo, en todos los países donde fue denunciada esta empresa, esta corporación, ya no trabaja Odebrecht ahí, o sea, fueron expulsados, ¿no es cierto?, de esos países, menos en el Perú, donde se le tiene que pagar todavía una situación remunerativa, y además se le permite todavía estar a cargo de varios proyectos, y eso ahora originado esa comisión que fue hasta Brasil y todo lo demás. Esas investigaciones ahora van a tener, parece, mejores resultados que las observadas hasta ahora.
4: Hasta deuda de SUNAT en cobranza coactiva, Domingo Pérez lo ha levantado. Ya, imagínate al extremo que han llegado. Le han permitido robar todo, hasta llevarse hasta su perrito, hasta su mascota. Yo por eso me sentía completamente indignado de cómo nuestras instituciones fueron secuestradas por toda esta mafia caviar, todo el Poder Judicial y el Ministerio Público, y cómo hacían espíritu y cuerpo de cuerpo con la medio de comunicación. El año pasado estuvo acá Domingo Pérez con Rafael Vela. Yo al único que lo pude encontrar, y gracias a su suerte lo encontré, fue a Rafael Vela ahí cerca por la Plaza de la Bandera, en la Avenida Internacional, por San Martín. Fue lo de San Martín, y yo le increpé, le dije, Rafael, le dije, ¿no? ¿Y qué es de Odebrecht? ¿Qué es de Graña? ¿Qué cosas embargado? ¿Qué cosas incautado? Traidor a la patria. Yo lo tenía así, lo filmé, porque ya me daba coraje que estos sinvergüenzas se paseen por todo el Perú como si fueran héroes, cuando simplemente han sido defensores de Graña y Odebrecht, perjudicando al Estado peruano en todo, y haciendo circo, metiendo a la cárcel a inocentes, destruyendo un partido político y destruyendo la vida de prácticamente de Keiko Fujimori. Y no solo lo hago eso, lo hago por el país, porque la impunidad que ellos nos han acostumbrado todos estos años se tiene que acabar. Y ahora esperemos que se acabe con la presidencia de Keiko Fujimori y que el Congreso haga su verdadero trabajo. Yo espero, ¿no?, que estos sujetos que metieron a inocentes presos hasta con chaleco, ahora, como todo lo que han cometido dentro de contra el país, se les ponga el chaleco de delincuente como lo que les corresponde, como lo que son, y a ver si son tan valientes como Keiko, que no se corrió a pesar de la persecución y el abuso. Esperemos que ellos si son culpables, esperemos que estén ahí sentados, y Gorriti también. Vamos a ver si se quedan en el Perú y no se fugan, ¿no? Porque lo más probable es que se fuguen, ¿no?
1: Bueno, empezando, como te digo, que hace días que no lo veo por la televisión a Domingo Pérez. No sé si el propio Roberto Sánchez le dijo: ya no hables demasiado porque me estás restando en vez de sumar. Creo que se mandó a un meeting en Arequipa y no sé, creo que no tenía ni autorización de Sánchez, pero en fin, se desapareció. Y yo no sé si ha desaparecido solamente de las cámaras de televisión o ha desaparecido del país, porque, como repito, va a ser uno
4: esperemos que ahora sí exista una verdadera justicia, ¿no? Que indemnice y que repare todo el daño que han hecho esos sinvergüenzas al país. Solo espero ahora que sí, no se esté persiguiendo a inocentes, sino a los verdaderos culpables que han hecho tanto daño al Perú durante 25 años.
1: Bien, vamos a esperar qué pasa en el transcurso de los próximos días. Muchas gracias, John Suxo, por los comentarios.
4: Gracias a ti, Ricardo. Buenos días.
1: Hora de irnos. Hasta aquí Debate. Gracias por su atención. Será este lunes.
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2: Exactamente, la una de la madrugada, con 11 minutos.
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2: Exactamente, la una de la madrugada, con 43 minutos.
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2: Exactamente las 2 de la madrugada con 13 minutos.
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0: ¿Qué se dice, comadre Carmen?
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0: ¡Qué rico, comadrita!

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2: Exactamente, las 2 de la madrugada, con 43 minutos.

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1: Exactamente las 3 de la madrugada con 13 minutos.

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2: Exactamente, las 3 de la madrugada, con 44 minutos.

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2: Exactamente las 4 de la madrugada con 14 minutos.
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2: Exactamente las 4 de la madrugada con 45 minutos.
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2: Exactamente las 4 de la madrugada con 59 minutos.
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1: Exactamente las 5 de la madrugada con 26 minutos.
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2: Exactamente las 5 de la madrugada con 56 minutos.
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1: Exactamente las 6 de la mañana con 26 minutos.
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2: Exactamente las 6 de la mañana con 55 minutos.
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2: Exactamente las 7 de la mañana con 28 minutos.
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2: Exactamente las 7 de la mañana con 55 minutos.
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Hola, hola, hola, hola. ¿Qué tal, amigo? ¿Cómo están? Sean bienvenidos a los Domingos Estelares en Radio Tacna, la decana. Ingresamos una vez más a sus hogares desde las 8 de la mañana hasta la 1 de la tarde. Es ahora nos vamos con la música a otra parte, con diferentes facetas musicales. Ya está usted en la nostalgia de los años 80. Luego a las 9 de la mañana, los boleros de ayer, hoy y siempre en bolerísimo. A partir de las 10 de la mañana, música variada en lluvia de estrellas. A las 12, de 12 a 1, estamos con tangos y boleros de oro al ritmo del corazón. Estamos acompañándoles como todos los domingos en el horario clásico de 8 de la mañana hasta la 1 de la tarde por Radio Tacna, la decana. Por supuesto, saludos cordiales a los amigos que nos sintonizan en Tacna, en el Perú y en el mundo entero a través del internet, la página web de Radio Tacna, la decana. Ya está usted en la nostalgia de los años 80.

uno de los éxitos más populares durante la década de los 80 en Italia, con Bobby Solo, el Elvis Presley italiano. Se los cantó en italiano, en inglés, en español, en varios idiomas. Fue todo un éxito en la era disco. Los 80 fueron verdaderamente años inolvidables. Otro de los temas que fue uno de los característicos también durante la década prodigiosa de los 80 es que nos trae el grupo denominado Virus. Y este tema que dice Luna de Miel, lo escuchamos.

Fue en realidad uno de los éxitos emblemáticos de la década prodigiosa de los años 80. El grupo sueco ABBA brilló con luz propia durante esa década, en donde la juventud se divirtió sanamente, yo creo que más sanamente que en otras décadas, parecida a la de los 60. La de 70 fue intermedia, luego viene la de los 80, 90 y ahora la de los 2000, con todas las arbitrariedades y las pandemias y todo lo demás. Bueno, del grupo ABBA, y uno de los éxitos que brilló con luz propia durante los años 80. ¿Cómo se bailó esta canción en las discotecas de Tacna, del Perú y del mundo entero? Dame felicidad esta noche.

Linda canción con hermosos recuerdos de aquella época maravillosa de los años 80 con el grupo sueco ABBA. Dame, dame, dame o dame felicidad esta noche. Fueron varios los éxitos en realidad que durante esa década prodigiosa hicieron furor en el mundo entero. Están otros que como Chiquita, como Waterloo, y solamente por nombrar algunas, fueron el deleite de la juventud de aquella época, la era disco en realidad, la era disco que nosotros siempre recordamos porque fue una gran época durante nuestra existencia.

0: Exactamente las 8 de la mañana con 25 minutos.
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Atención, atención, atención a la hora exacta. En el Perú son las 8 de la mañana con 29 minutos. La hora en todo el territorio nacional. Y hoy somos domingo 14 de junio 2026. ¿Qué tal, amigos? ¿Cómo le estamos pasando? Excelentemente bien, como todos los domingos, por supuesto, con las más lindas canciones del recuerdo. En el resumen semanal y las noticias de actualidad, Sala Laboral confirma que el gobierno regional de Tacna debe pagar más de 500 mil soles a un obrero que perdió una pierna cuando trabajaba en una obra de la actual gestión. Se trata del obrero César Larico, en el año 2024, cuando trabajaba como peón del proyecto Recuperación de los Ecosistemas de Lomas y Desierto Costero en las provincias de Tacna y Jorge Basadre, de la región Tacna. Sus labores de peón consistía en cargar plantas y realizar agujeros. Sin embargo, aquel fatídico 7 de octubre del 2024, le ordenaron, ojo, le ordenaron que maneje una camioneta, a pesar de que la obra debería tener un chofer. Ese día había lluvias, neblina, lodo y las llantas en pésimo estado de conservación, como siempre, en el Goretán. ¿Qué pasó? El vehículo cayó a un abismo, ocasionando que el obrero sufra graves lesiones, quedando en coma varios días. De acuerdo al certificado médico legal número 010803, el peón César Larico Arocutipa sufrió la amputación del pie y pierna derecha, quedando discapacitado. Entonces, el agraviado demandó, como es

como es este lo que corresponde, demandó al Gore Tacna. El juzgado laboral entonces emitió una sentencia declarando fundada la demanda en contra del gobierno regional de Tacna por indemnización por daños y perjuicios por accidentes de trabajo a favor de César Larico Arucutipa, y al tiempo que dispuso el pago de 575.503 soles que debe de pagar el Gore Tacna. Asimismo, la Sala Laboral Permanente de Tacna confirmó la sentencia apelada por el Gore. Por lo tanto, el gobierno regional de Tacna, que encabeza el Gordo Torres, deberá pagar el monto señalado. Es así que, mediante resolución número 18, el tercer juzgado de trabajo de Tacna otorgó al gobernador Luis Torres un plazo de 30 días para efectuar dicho pago. Caso contrario, señala, se le aplicarán multas y acciones penales administrativas por el delito de desacato, señores. Los familiares han hecho un plantón frente al Gore Tacna, pero al Gordo Torres y sus secuaces no les ha dado ni la tos, ni eso les ha dado siquiera. Increíble, ¿eh? 8:32 la hora en todo el territorio nacional. Tenemos varios temas para tratar en la mañana del día de hoy. Mientras tanto, la Contraloría en el municipio de Jorge Basadre observan pago de 40.000 soles por estudios no realizados. Repito, observan pago de 40.000 soles por estudios fantasma, estudios no realizados. Contraloría en el municipio de Jorge Basadre. La Contraloría reportó el uso de 40.352 soles durante el año 2025 y este año 2026 en pagos de especialistas y servicios relacionados para la obtención de la libre disponibilidad del terreno. Pese a ello, no se cuenta con información necesaria, situación que retrasa la elaboración del expediente técnico por parte de la Municipalidad Provincial de Jorge Basadre. El órgano de control institucional OSI realizó el control concurrente al proyecto de instalación del servicio de tratamiento de aguas residuales en el distrito de Locumba, a la reformulación del estudio técnico a mayo del 2026. Este control fue del 20 al 27 de mayo. En la verificación de información al consultor y los entregables presentados, no se evidencia la construcción o la suscripción, mejor dicho, de actas de libre disponibilidad. Tampoco se observa la obtención de documentación técnica necesaria para sanear dicho terreno. 8:34 la hora en todo el territorio nacional. Mientras tanto, señores, en esta linda mañana del domingo, mis canciones para ti.

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1: Bien, ya estamos aquí en Radio Tacna disfrutando, como siempre, de la mañana del domingo, con estas lindas canciones del recuerdo. Estamos en nuestra primera gran faceta musical, la nostalgia de los años 80. Otra de las canciones que se bailó muchísimo durante esa década prodigiosa fue esta con los Wilkins, que hoy la vamos a recordar. Es la versión original de este tema que dice Margarita.

¿Cómo se disfrutó de esta canción y cuánto se bailó en realidad en las discotecas del mundo? Ritmo candente, ritmo tropical. Juan Gabriel tuvo su época también durante los años 80, tal vez. Fue la década que con mayor probabilidad hizo sus éxitos para irradiarlos en el mundo entero. Juan Gabriel, en vivo y en directo desde la esquina del cielo, cantando su gran éxito, Hasta que te conocí.

una linda baladita, fue la locura en realidad durante los años 80 con Juan Gabriel, cantando ahora en vivo y en directo desde los Jardines Celestiales, Hasta que te conocí. Luis Miguel Gallego Basteri, conocido simplemente como Luis Miguel, también encontró en la década de los años 80 los años precisos para hacer sus grandes éxitos en la discomanía internacional. Y esta canción es representativa de los años 80 en México. Con Luis Miguel vamos a recordar esa linda baladita cortavenas que dice la

0: Una linda baladita cortavenas, como decimos nosotros, dicen ustedes, con Luis Miguel. La Incondicional fue una de las baladas con mayor popularidad durante la década de los años 80, no solamente en México, sino en todo el cono sur de América y en otras partes de habla hispana. Luis Miguel siempre estará en el recuerdo con este temazo de los 80, La Incondicional. Bien, amigos, vamos a la pausa, terminamos ya esta faceta, vamos a la pausa comercial de la emisora y luego estamos retornando con los boleros de ayer, de hoy y de siempre, los boleros que estarán presentes en nuestros corazones. Volvemos con Bolerísimo.
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3: Exactamente las 8 de la mañana con 56 minutos.
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Atención, atención a la hora exacta en el Perú. Son las 8:59 la hora en todo el territorio nacional. Y hoy somos 14 de junio 2026, 100 años, 14 de junio de 1926. Hoy conmemoramos el centenario de la declaratoria de impracticabilidad del plebiscito libre y justo sobre el destino de las provincias de Tacna y Arica, ocupadas ilegalmente por Chile. 14 de junio de 1926, el general estadounidense William Lassiter, presidente de la Comisión Plebiscitaria, declaró que la celebración del plebiscito en Tacna y Arica era impracticable. Concluyó que Chile no había garantizado las condiciones libres y justas necesarias y responsabilizó a las autoridades chilenas por hostilizar a la población peruana, con lo que se dio por terminado el proceso plebiscitario. ¡Viva Tacna! ¡Viva el Perú! Son las 9:01 en todo el territorio nacional. Bueno, recordar es volver a vivir, ¿no? Recordando la historia, sobre todo, de nuestra querida Tacna. Así, general Lassiter. Todo un hombre. Bueno, y un patriota además. Bien, vamos al tema electoral. Ya, entre la China Rata y el sombrero, todavía están en una, una escena media rara, ¿no? Medio raro, empate técnico, empate estadístico, dicen otros. Y así va a durar todavía. Puntos más, puntos menos. Finalmente, probablemente la China se imponga. Hay que tener muchísimo cuidado, sobre todo el magisterio cesante y jubilado. Cuidado. La China ha dicho, la doble K, que de acceder a la presidencia va a pedir al Tribunal Constitucional que se declare nula esa ley, la que señala que los profesores cesantes y jubilados pasan de ganar 700-800 soles mensuales a 3.500 soles. Hay que tener muchísimo cuidado con eso. Hay que procurar, señores cesantes y jubilados de Arciged, que este reglamento salga antes del 28 de julio. Salga antes del 28 de julio. Pero si no, ya estamos fritos después. Claro, igual lo van a declarar inconstitucional el gobierno de la China Rata, pues. Pero ya están las cosas ya bien claras. Mientras tanto, alegramos la mañana del domingo.

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Y bien amigos, ingresamos a la más romántica de nuestras facetas musicales. Con canciones que hablan de amor o desamor, no importa, pero que hablen de amor, de ternura, de solidaridad, de tolerancia. Señoras y señores, con ustedes, Bolerísimo.

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Ahí estaba Hugo Romaní con Don Américo y sus Caribes y el bolerazo Amorosamente. Nuestro siguiente invitado ya está listo también en los Jardines Celestiales. Alfonso Ortiz Tirado fue cantante, tenor y ortopedista mexicano, un médico. Cantó en films durante la época de oro del cine mexicano. Y hoy lo recordamos con este bolerazo con Don Américo y sus Caribes. Canta Alfonso Ortiz Tirado. Tú lo sabes.

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bolerazo cortavenas con Alfonso Ortiz Tirado, tú lo sabes. Lindas y románticas canciones en el ritmo de bolero. Nuestro siguiente invitado también está listo ya en los jardines celestiales. Su nombre, Alberto Batet Vitali, más conocido como Leo Marini, la voz que acaricia. Nacido en Mendoza, Argentina, el 23 de agosto de 1920 y fallecido el 15 de octubre del 2000. Lo escuchamos y lo recordamos con este bolerazo que dice Lágrimas de Hombre.

Linda canción con Leo Marini, La voz que acaricia, Lágrimas de hombre. Nuestro siguiente invitado, gran amigo nuestro también, ya está listo en la esquina del cielo, Pedrito Otiniano Chiesa. Nacido en Lima el 27 de marzo de 1937 y fallecido el 2 de agosto del 2012. Comenzó su carrera artística cantando canciones criollas, integrando el trío Continental. Y hoy lo recordamos con el acompañamiento

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Tres amores con Pedrito Tiniano y la guitarra de Berardo Hernández, más conocido como Manzanita. Los Panchos, nuestros siguientes invitados, nos traen un poema de Federico Barreto, el cantor del cautiverio, y la música la puso Luis Abanto Morales. Sonríes al pasar con ironía, porque me juzgas un rival vencido. Insensato, a la mujer que has elegido, antes que fuera tuya, ha sido mía. En sus labios de rosa bebí un día la esencia de licor apetecido. ¿Y tú, de qué te ríes? ¿Qué has bebido? Las sobras de la copa de ambrosía.

con los Panchos, el poema de Federico Barreto, el cantor del cautiverio. Antes que tú, la letra es de Luis Abanto Morales. Nuestro siguiente invitado, amigo nuestro también, Raúl Shaw Moreno, llega acompañado de los peregrinos, y este bolerazo que dice mucho, mucho, mucho corazón.

vivo y en directo desde los Jardines Celestiales, Raúl Shaw Moreno con los Peregrinos, Mucho Corazón. Vamos a la pausa de la radio y luego retornamos.

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Atención a la hora exacta en el Perú, son las 9:30 a.m, la hora en todo el territorio nacional, y hoy somos domingo 14 de junio 2026. Arranca la carrera electoral al gobierno regional de Tacna y a las municipalidades. Ya se están frotando algunos. Impunidad total, robo generalizado. A ver, se inició en Tacna la carrera electoral rumbo a las elecciones regionales y municipales 2026. Este fin de semana se registró el ingreso de las primeras solicitudes de inscripción de lista de candidatos a través de la plataforma del Jurado Nacional de Elecciones, correspondientes al partido Ahora Nación. Entre las solicitudes ingresadas figura la de inscripción del candidato de la mencionada organización a la Alcaldía Digital de Pocoyay, primer inscrito Rigoberto Quentalosa, a quien acompaña como postulante primer regidor Pedro Limatapa Serrano. En el caso de Distrito Ciudad Nueva, se presentan como candidato a la Alcaldía Oscar Rivera Cardosa, como postulante el primer regidor Ignacio Chambe Quispe. Ahora Nación también registró la solicitud de inscripción de su candidato a la Alcaldía Provincial de Tacna, Edgar Concori Coaquira, a quien acompaña como postulante a primera regidora Vilma Velázquez Minaya. Para tentar la alcaldía de Tarata, se pide la inscripción del ciudadano José Luis Ticona Sanginés, creo que ya fue alcalde, y como candidata a primera regidora a Adalís Valdivia Flores. Cabe precisar que hasta este sábado, hasta ayer, las solicitudes aún permanecían en estado de recibidas, es decir, aún se encontraban en

en trámite a la espera de la evaluación del Jurado Electoral Especial de Tacna, que deberá verificar la presentación de declaraciones juradas de hoja de vida, paridad y alternancia de género, cuotas electorales, también documentos en general, requisitos con la finalidad de determinar si son admitidas a trámite. Pero algunos ya se están frotando las manos. Mientras tanto, lindas y románticas canciones para ti.

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1: Y continuamos deleitándoles el domingo con estas lindas canciones en nuestra sección, nuestra faceta musical, Bolerísimo. Nuestros siguientes invitados, Los Panchos. Vamos a escucharlos con este tema que dice, Espérame en el cielo, corazón.

Espérame en el cielo, corazón, si es que te vas primero. Los Panchos, recordándonos aquellos instantes del pasado. Se formó el 14 de mayo de 1944 este trío en Nueva York, Estados Unidos. Nuestro siguiente invitado está listo también en los Jardines Celestiales. Su nombre, Vicente Fernández Gómez, también conocido como el Charro de Huentitán Ochente. Fue un cantante y actor mexicano. Su trabajo en la música le valió varios reconocimientos, como 2 premios Grammy, 8 premios Grammy Latinos, 14 premios Lo Nuestro y una estrella en el Paseo de la Fama de Hollywood. Y hoy lo recordamos con este tema, Urge.

Bolerazo cortavenas con Vicente Fernández. Urge. Vuelve nuestro siempre recordado Javier Solís, el ídolo de México. Y este tema que lo catapultó en el pináculo de la fama y la popularidad. Llorarás, llorarás.

bolerazo con el ídolo de México, Javier Solís, en vivo y en directo desde los Jardines Celestiales. Llorarás, llorarás, lo interpretó en las exequias de Pedro Infante. Los tres diamantes brillaron con luz propia durante la época de oro del bolero. Nos trae este bolerazo que dice: usted es la culpable.

de la época de oro del bolero romántico, Los Tres Diamantes y Usted, es un clásico en realidad. Los quipus, intérpretes de la música criolla, de la música nuestra, valses, polcas, marineras, guainitos inclusive, siempre con la primera voz de Carmencita Montoro. Pero también grabaron boleros, ¿ah? Vamos a escucharlos. Los quipus cantando Carmencita Montoro, este bolerazo rítmico que dice En Vano.

Ay, ay, ay, en el recuerdo los quipus, Carmen, Paco y yo, Genaro, esa es la característica de los quipus, ¿no? Carmencita Montoro, inolvidable, primera voz de los quipus con ese bolero en vano. Julio Jaramillo, nuestro siguiente invitado en vivo y en directo desde los escenarios celestiales. Amor, amor se escribe, pero con llanto.

0: ruiseñor de América estaba Julio Jaramillo. Amor se escribe con llanto. Punto final a Bolerísimo. Tras la pausa, continuamos.
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3: Exactamente las 9 de la mañana con 55 minutos.
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Atención a la hora exacta en el Perú. Son las 9:59, la hora en todo el territorio nacional. Y hoy somos domingo 14 de junio 2026. Amables oyentes, quiero agradecer a todas las personas que me han enviado WhatsApps conteniendo un artículo de Tacna fascinante que dice Radio Tacna, la voz eterna de un pueblo. Hay una fotografía. Es de los años 60 esta fotografía. Y a colores además, donde está su servidor, Marcial Los Pilios y Flores. Muy amables a todas las personas que me han enviado esto, primero en blanco y negro, después ya a colores. Bueno, voy a dar lectura, permítame dar lectura a este artículo de Tacna fascinante de Ángel Aníbal, Radio Tacna, la voz eterna de un pueblo. Dice lo siguiente: en esta fotografía detenida en el tiempo, no solo vemos a un grupo de locutores y periodistas de los años 60, vemos a una generación que convirtió la radio en el corazón mismo de Tacna. Allí aparecen, dice, rostros inolvidables de Radio Tacna, la decana, hombres y mujeres que llevaron noticias, emociones y esperanza a miles de hogares tacneños. De izquierda a derecha se aprecia al señor Julio César Cereceda Macedo, Lourdes Chura Bernal de Suárez, Henry Rodinel Cornejo, nuestra directora, gerente, Yolanda Contreras Bío de Cáceres y Marcial Rospigliosi Flores. Protagonistas de una época donde la voz tenía alma y la comunicación nacía desde el sacrificio y la pasión. Pero detrás de aquella historia existió un hombre visionario que soñó con unir a Tacna a través del aire invisible de las ondas radiales. Su nombre, José Santos Cáceres Bernal. Nacido en nuestra tierra heroica en 1914, entendió desde muy joven que el futuro viajaría por la radio. Con esfuerzo silencioso, estudios por correspondencia y una inmensa determinación, levantó en los años 40 los equipos que darían vida a Radio Tacna. En un pequeño taller adaptó transmisores, construyó antenas y encendió la frecuencia de los 1400 kHz, cuando la ciudad apenas comenzaba a iluminarse eléctricamente. Desde las 6 de la tarde, las voces tacneñas que están en la fotografía empezaron a llenar los hogares con música, noticias y sentimiento patrio. La magia creció rápidamente. En 1944 llegaron nuevas licencias de transmisiones internacionales. Luego, en 1952, un transmisor de 200 watts permitió que la voz de Tacna, Radio Tacna, cruzara fronteras hasta Europa y Asia. Sin embargo, los sueños grandes también conocen el dolor. Y el 26 de noviembre de 1962, una descarga eléctrica de 3.000 voltios apagó la vida de José Cáceres Bernal. Tacna entera lloró aquel pionero que había dado la voz a un pueblo entero. Pero su legado jamás cayó en silencio, porque su esposa, la admirable dama Yolanda Fresia Juliana Contreras, viuda de Cáceres, tomó con valentía los controles de la emisora y sostuvo durante más de 5 décadas que aquella llama encendida fuera tal. Doña Yolanda, dice, no solo fue una gran locutora, fue también símbolo de fortaleza tacneña. Viuda a los 37 años y madre de 4 hijos, continuó la obra de su esposo con una dignidad conmovedora. Su voz femenina del deporte nacional, dirigente social, impulsora de obras patrióticas y una mujer profundamente comprometida con Tacna. Gracias a ella y a su familia, Radio Tacna siguió creciendo hasta llegar a la era de FM en 1994. Hoy, cuando alguna radio se enciende en nuestra ciudad, todavía puede escucharse aquel eco glorioso de quienes hicieron de un micrófono un acto de amor por Tacna, porque algunas voces nunca mueren, simplemente se vuelven eternas.
es el artículo de Tacna Fascinante de Ángel Aníbal, que está circulando por todas las redes sociales. Está la fotografía a colores, por allá. Yo soy el de la derecha, quienes tienen este artículo. Yo soy el de la derecha, el último de la derecha soy yo. Ese soy yo, su servidor. De los que aparecen en la fotografía, todos fallecieron lamentablemente, están haciendo radio en el cielo. Soy el único sobreviviente de esta era. Una era que nunca va a terminar, amables oyentes. Muchísimas gracias a todos nuestros oyentes a nombre de la Junta de Socios de Radio Tacna, La Decana. Excelente artículo de Ángel Aníbal, a quien no tenemos el gusto de conocer, pero desde aquí le agradecemos y lo saludamos. Y a los amables oyentes que nos han enviado primero en blanco y negro esta foto y luego a colores. Muchísimas gracias también. ¿Cómo no reconocer la labor de Radio Tacna y cómo no reconocer también el cariño que nos tiene la gente desde cuántos años? Desde 1940 que existe Radio Tacna. Yo ingresé a Radio Tacna en 1963 y estoy hasta la fecha. ¿Cómo no agradecer a nuestros amigos oyentes cuando en la calle nos paran las abuelitas, las mamás, los papás, me dicen, Marcial, me reconoce por tantos años que estoy en la radio? Una fotita, por favor, con todo gusto yo accedo. Y está la abuelita, dice, por, abrazando a la abuelita, mamita, le digo yo siempre. Son muy amables. Cuando en la calle, cuando en la farmacia, cuando en Plaza Vea, cuando en los mercados, me saludan. Y ese es el mejor regalo de mi vida. Mientras tanto, señores, con este agradecimiento eterno que sale desde lo más recóndito de mi corazón, linda música para ustedes.

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Ahí estaba nuestro himno, el himno de Domingos Estelares, un himno de fe y de esperanza. Ya está usted en Lluvia de Estrellas. Claro, las canciones hablan de amor, de desamor. Son canciones tristes en realidad, pero debemos de pensar siquiera un poco en vivir. Lluvia de Estrellas.

Es verdad, la vida no espera y el tiempo se va. Cada minuto que uno pasa ya no se recupera jamás. Gustavo Gil Moreno, nuestro gran y querido amigo. Nuestro siguiente invitado ya está listo en la esquina del cielo. Pepe Miranda. Este tema se presentó en el Festival de la Canción de Trujillo. Mario Cabañaro es el autor. Con acompañamiento de Peter Delis y su orquesta, canta Pepe Miranda, La Primera Piedra.

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canción del Festival de la Canción Internacional de Trujillo. La primera piedra con Pepe Miranda, Mario Cabañaro es el autor. Peter Delis acompañó en la orquesta. Un tema que se grabó en varios ritmos, ¿eh? También en bolero, también Nueva Ola.

Gianni Morandi cantando en español, Leonor, el éxito de las Tortugas. Lluvia de estrellas en su receptor en Domingos Estelares. Nuestros siguientes invitados, César y Chicago y los Daltons, por supuesto, nadie me puede juzgar.

sonido de la nueva ola peruana con César y Chicago y los Daltons. Nadie me puede juzgar. Lluvia de estrella, nuestro siguiente invitado es Neil Sedaka, otro de los ídolos de los tiempos felices de los 60, cantante pop, pianista y compositor estadounidense. Hoy recordamos con este gran éxito, Pequeño Diablo.

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1: Exactamente las 10 de la mañana con 25 minutos.
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Atención a la hora exacta en el Perú. Son las 10 de la mañana con 30 minutos. 10 de la mañana con 30 minutos. La hora en todo el territorio nacional. Y hoy somos domingo 14 de junio 2026. Me han seguido llegando felicitaciones. Muchas gracias. Son muy amables en realidad. Los que escriban a mi WhatsApp 9990977070. Con respecto a la fotografía que está circulando por casi todas las redes sociales, ¿eh? Son muy amables. A ver, voy a dar algunos comentarios sobre la fotografía que aparece en este artículo de Ángel Aníbal, que se llama Radio Tacna, la voz eterna de un pueblo. Dice lo siguiente, comentarios. William José Velasco Cornejo dice: te felicito, Ángel Aníbal, por el tesoro fotográfico que nos ilustras. Mil gracias por tu paciencia y tino profesional. Ángel Aníbal le responde y le dice: saludos, Willy. Otra, Eli Roca dice lo siguiente: qué lindos recuerdos tengo de la radio de Cana, cuando al mediodía se escuchaba música criolla y noticias. Gracias por compartir y llevarnos a tiempos maravillosos. Otro, José Bernal Alay, dice: muy buena reseña. José Bernal Alay es el hijo de José Bernal Delgado. Y de, en realidad era una parejita sensacional, trabajó en Radio Nacional. Amalita Alay y José Bernal Delgado, yo fui compañero de trabajo de ellos en Radio Nacional del Perú, estación de Tacna. Trabajamos con José Bernal Delgado, con Amalita Alay, su esposa, con Patricio Cuante Olivares, también he trabajado 5 años con ellos tres. Recuerdos, tiempos maravillosos en Radio Nacional del Perú, estación de Tacna. Un saludo a su hijo José Bernal Alay. Otro, Juan Vargas dice: Radio Tacna, la inolvidable, pasará a ser historia viva de nuestra Tacna heroica. A ver, tenemos Judith Paco dice: sí, esa historia me la contó don Alejandro Fuster Chiri, dicen que eran buenos amigos. Marlene Palumbo dice: qué elegantes para la época. Hugo Flores Velázquez dice: un gran recuerdo de eminentes personajes de Radio Tacna. Crecí escuchando sus comunicadores sociales. Un saludo afectuoso hacia el más allá para los que ya se fueron, que descansen en paz. Belinda Huiza, que es la hermana de Pascual Huiza, alcalde provincial de Tacna, dice: un saludo al cielo para la señora Yolita. Otro. A ver, dice Uchazara Cuarita, Julio César, mi cuna del periodismo, mucho orgullo. Luis, Pablo Vicente fue un excelente.

excelente policía de tránsito, dice: mis respetos a estos grandes personajes de la heroica Tacna, don Henry y don Marcial Rospigliosi. Muchas gracias a Pablo Vicente. ¿Qué más? Melanie Arriaga dice: grandes recuerdos de la decana. Flor de María Miranda dice lo siguiente: así es Radio Tacna, Radio Eterna. Gracias, Flor de María. Matías dice: qué elegancia la de los tacneños de esa época. Gracias, Matías. Guido Flores Díaz dice: Radio Tacna será la decana. Sí. Gracias, Guido. Otro Guido, Guido Cárdenas dice: eminente Radio Tacna. Efectivamente, Radio Tacna es la radio decana y sigue sonando fuerte. Gracias, Guido. Doris Durán dice: qué bello recuerdo, desde niña los escuché. Y además eran mis compañeras, dice, voy a leer bien. Bueno, ya voy a ver un poquito. Dice: qué bello recuerdo, desde niña lo escuché y era mi compañera. Felicito a cada uno de los locutores por su esfuerzo y entrega, su vocación, son grandes. Un abrazo cordial a quien compartió este recuerdo. Gracias, Doris. Aquí está Leo García Guamán, dice: esa foto es de Pacheco Céspedes. Entonces Héctor Cáceres responde, le dice: Leo, es la planta transmisora de Radio Tacna. Otra, Marina Guamán, muchas gracias. Marinita dice lo siguiente: la decana Radio Tacna, seria y responsable de nuestra querida región. Dice, gracias por ello. Marcial Rospigliosi, todo un joven galán. Gracias por ello. Mientras tanto, buena música.

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1: Bien, continuamos alegrándoles la mañana del domingo con Domingos Estelares por Radio Tacna, la decana. Nuestro siguiente invitado es Elmo Riveros, baladista arequipeño, y este tema de San Remo, No soy digno de ti.

El éxito de Gianni Morandi de Italia con el baladista arequipeño Elmo Riveros de San Remo, no soy digno de ti. Década prodigiosa, los años felices, se escucharon estas lindas canciones. Baladista nacional, Coco Montana, sola y solo.

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1: Son los ídolos de la nueva ola peruana, Coco Montana, Sola y Solo. Y hablando de ídolos de la nueva ola internacional, por supuesto, Elvis Presley, en vivo y en directo desde los Jardines Celestiales. Surrender.

Linda canción y recuerdo con Mr. Elvis Presley. Son las canciones que nos hablan siempre de amor, de ternura, de paz, de reconciliación. Nuestro siguiente invitado también llega desde Italia con amor. Michel Escomeña, más conocido como Nicola Di Bari, es un cantautor italiano, ganó el Festival de San Remo en los años 1971 y 1972. Yo lo recordamos con este tema que dice Lisa de los Ojos Azules.

Lisa era de los ojos azules. Nuestro siguiente invitado está listo también en los jardines celestiales, César el Mono Altamirano. En mi concepto, una de las mejores voces de la nueva ola peruana. Nos va a cantar desde el cielo el tema ganador del tercer Festival Internacional de la Canción de Mallorca, España. Autores de este tema, Jorge Morel y Ricardo Cerato. El tercer Festival Internacional de la Canción de Mallorca, España, se realizó el 18 de junio de 1966 en Palma de Mallorca. Canta César Altamirano, Margarita.

Linda canción con César Altamirano del Perú, Margarita. Vuelve nuestro querido y siempre recordado amigo chileno, es el Luis Dimas, con sus Twisters. Siempre venían a visitarnos aquí a Radio Tacna. Luis Dimas Misle Troncoso, ese es su nombre verdadero. Fue un cantante chileno de la nueva ola, apodado en su país el Rey del Twist. Se le reconoce como su trabajo de actor y también de intérprete. Este tema lo grabó Luis Dimas en Argentina, Como una sombra.

0: como una sombra con Luis Dimas. Pausa comercial de la radio y luego retornamos.
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3: Exactamente las 10 de la mañana con 55 minutos.
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información a la hora exacta en el Perú, son las 10:59 minutos. Y hoy somos domingo 14 de junio 2026. Escándalo en la llanada de Los Palos. Levantaron la veda hídrica por razones políticas, económicas y de corrupción. Lamentable noticia para el agro tangneño, especialmente para la llanada de Los Palos, puesto en el Congreso de la República. El último viernes fue aprobado en segunda votación del Pleno del Congreso, con 77 votos a favor, la ley que permite la formalización de predios rurales a cargo de los gobiernos regionales. La ley fue impulsada por los congresistas fujimoristas Jenny López Morales y Patricia Juárez, de la bancada del Fujimorato. Recordemos que Patricia Juárez estuvo el último mes aquí, un mes completo, antes de la segunda vuelta, para coordinar con el Gordo y la Naranja de la señora de la doble K. Les ofrecían terreno, les ofrecían todo, están cumpliendo. Bueno, en fin, la corrupción por estos vendepatrias. La presidenta de la Comisión Agraria estuvo en Tacna también. Sustentó la propuesta de incorporar una disposición complementaria transitoria que permite la formalización de áreas agrícolas de zona de frontera declarados en veda hasta el 31 de diciembre 2028, siempre que acrediten actividad agrícola hasta el 31 de diciembre 2020 y cuenten con sistema de riego tecnificado. ¿Tendrán? Para estos casos, dice, no será aplicable lo dispuesto en muchas normas, en realidad. Y han tenido que modificar, señores, es escándalo. Estos congresistas vendepatrias, en contubernio con el Gordo Torres, ¿qué hicieron? Establecieron que los sectores declarados de veda podían acceder a la formalización de predios, porque la ley 31.145 establecía que los sectores declarados en veda no podían acceder a la formalización de predios rurales. Ustedes modificaron hasta la norma, señor, qué escándalo, ¿eh? Preguntamos, ¿y el acuífero Caplina cómo queda? Los daños de los pozos, los dueños de los pozos ilegales y los daños que estos producen. Oiga, ¿están los dueños de los pozos ilegales haciendo fiesta? Los invasores y traficantes de terrenos agrícolas haciendo fiesta. Ay, ay, ay. ¿Y dónde está la Conrede? ¿Dónde está el ALA? ¿Dónde está el Consejo de Cuencas? ¿Dónde está la Universidad Nacional Jorge Basadre Groman? Tienen que pronunciarse. Verdaderamente, todo un escándalo. La formalización de pozos ilegales es un terrible atentado ecológico que perjudicaría el reservorio acuífero Caplina La Llanada. Con bombos, platillos, serpentina, mixtura y pica-pica, se anunció la formalización de los predios rurales a cargo del gobierno regional de Tacna. Fatal decisión que se ha tomado el último fin de semana, con una aprobación de 77 votos, impulsado por la congresista Jenny López y Patricia Juárez, y principalmente del gobernador, bueno para nada, Luis Ramón. Se indica que con gran algarabía los agricultores festejan, dice, esta fatal decisión, sin medir las consecuencias de que muy pronto afectaría al reservorio acuífero de La Llanada. El último estudio de la Autoridad Nacional del Agua, señores, indica que el acuífero se encuentra inminentemente ya colapsado, donde las condiciones actuales permitirían una contaminación por intrusión marina, la misma que ya tiene un avance de más de 10 kilómetros de la línea de playa, existiendo lugares donde el nivel dinámico se encuentra a 15 metros bajo el nivel del mar, señores. Esta decisión, que se está tomando sin ningún sustento técnico, debe dar motivo a que las diversas instituciones relacionadas con el tema deben oponerse a la formalización de pozos y tengan que pronunciarse además. Dios mío, ¿lo va a hacer alguien? No creo, no les importa nada. Primero está el proselitismo político, primero está la troncha, el tema económico y la corrupción generalizada, como siempre, en esta viña del Señor, a nivel regional. Sinceramente, señores, eso no debe hacerse, tampoco debe aceptarse. Pero como estamos en total indefensión, no pasa absolutamente nada. En total indefensión, nadie nos defiende, señores. Mientras tanto, esta romántica canción para ti.

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1: Y continuamos con el desarrollo del programa en esta linda mañana del domingo tacneño. Nuestros siguientes invitados ya están listos, de igual manera, en Esquina del Cielo. Eduardo Franco y los Iracundos, el sexteto de Paysandú, Uruguay. Cierra los ojos y juntitos recordemos.

Linda canción con el sexeto de Paysandú, Uruguay, Los Iracundos. Cierra los ojos y juntitos recordemos. Y hablando de los años felices, de la era prodigiosa, el ídolo, Polanca, y Esta noche, mi amor, esta noche.

Los años felices con Polanca y Tonight My Love Tonight. Esta noche, mi amor, esta noche. Estamos en Domingos Estelares por Radio Tacna, la decana, desde las 8 de la mañana hasta la 1 de la tarde. A esa hora me voy con mi música a otra parte. Nuestro siguiente invitado, baladista nacional, desde Arequipa para el mundo, Nelson Arias, cantando Amor, amor, perdóname.

Linda canción con Nelson Arias, baladista peruano. Amor, perdóname. También de los años felices, la era prodigiosa. Desde Argentina, Larry Moreno, con esta baladita que dice: pobre, pobre, pobre clavel azul.

Larry Moreno, pobre clavel azul. Domingos Estelares por Radio Tacna, la decana, presentando su gran faceta Lluvia de Estrellas. Sigamos en los años felices, la era prodigiosa. Los Red Juniors, estos son chilenos, y estaba la dita que dice, piensa.

Clean la canción con los Red Juniors, Piensa. Y ahora otra imploración de amor. A veces hay sacrificio en el amor, en el querer. Cuando uno quiere a una persona, hace lo imposible por verla, por conversar. Y este es el tema que nos trae Gloria, Si supieras.

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1: Exactamente las 11 de la mañana con 25 minutos.
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Atención, atención, a la hora exacta en el Perú son las 11 de la mañana con 28 minutos, la hora en todo el territorio nacional, y hoy somos domingo 14 de junio 2026. Escándalo en la Llarada Los Palos. Pretenden formalizar, entre comillas, a los invasores y traficantes de terrenos agrícolas, incluidos los pozos ilegales, señores, por culpa del Fujimorato y del Gordo Torres. Escándalo, tremendo escándalo, ¿ah? ¿Eh? Levantaron inclusive la veda, tuvieron que levantar la veda, Dios mío, la veda hídrica, por razones políticas, económicas y de corrupción. Ahí está la troncha, pues. Esto ocurrió en el Congreso de la República el último viernes. Fue aprobada en segunda votación en el Pleno del Congreso, con 77 votos a favor, la ley que permite la formalización de predios rurales a cargo de los gobiernos regionales. El último estudio de la ANA, señores, el último estudio de la Autoridad Nacional del Agua, señala lo siguiente. Se indica que la recarga del acuífero Caplina, ¿saben cuánto es? De 62 millones de metros cúbicos, y la descarga es de 261, miren, la carga es de 62 metros, millones de metros cúbicos, y la descarga es de 261, cuatro veces más la descarga, lo cual significa que existe un déficit de 198 millones de metros cúbicos. Ya están faltando. Además que se está sobreexplotando el acuífero Caplina, lo que significa que se saca 6 metros cúbicos de más. Esto, señores, es un atentado ecológico que se pretende, porque se pretende sacar más agua con la supuesta formalización con la ley Vendepatrias. También se indica en este último estudio de la ANA que las reservas totales son de 3.392 hectómetros cúbicos. Esto significa que ya se ha cuantificado la cantidad de agua, que existe en el acuífero, y en las condiciones actuales, la vigencia de la llarada, ojo, la vigencia de la llarada, de acuerdo al estudio de la propia Autoridad Nacional del Agua, sería entre 15 a 18 años. Situación que se acelera con la formalización. Y estaremos hablando de 10 a 15 años prácticamente. Sobreexplotación, señores. Sobreexplotación. Y encima, todavía, hasta dónde han llegado, ¿eh? Levantar la veda, señores. Levantar la veda de agua subterránea. ¿Y dónde está el Colegio de Ingenieros de Tacna? Bien, gracias. ¿Troncha también? No sé. ¿Y dónde están los demás? Los demás entes relacionados con este tema. ¿Dónde está el Conrede? La Autoridad Local del Agua. No dice nada, contuberneada. El Consejo de Cuencas, que también lidera el Gordo Torres. Claro, ¿qué va a decir nada, pues? La Universidad Nacional Jorge Basadre Groma. ¿No? Se entiende, excelente técnico. Nadie dice nada, señores. Ni siquiera los propios agricultores legales. ¡Qué vergüenza! ¡Qué vergüenza! ¡Qué vergüenza! Hay una asociación de agricultores, no sé qué cosa, que encabeza el señor Rodríguez. Tampoco dice nada. Ay, ay, ay. Mi exalumno Guido Bermejo tampoco dice nada. Nadie dice nada. Pobre acuífero de la Llarada, señores. Se va a acabar. Se va a acabar. Y nadie defiende. ¿No hay tacneños? ¿Las sociedades patrióticas no existen tampoco? Dios mío. Mientras tanto, mejores, seguimos escuchando lindas canciones.

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1: Como siempre, disfrutando de la mañana del domingo con lindas y joyas musicales, lindas y auténticas joyas musicales. Nosotros preparamos el programa para ustedes durante el transcurso de la semana y escogemos lo mejor para brindar estos grandes recuerdos. Señoras y señores, continuamos con Lluvia de Estrellas.

Linda, linda, linda canción, Recuerdos en la lluvia. Continuamos con Lluvia de Estrellas. Estamos en Domingos Estelares desde las 8 de la mañana hasta la 1 de la tarde. Esa hora me voy con la música a otra parte. Nuestro siguiente invitado vuelve, Gianni Morandi, desde Italia con Amor, linda baladita, el acordeón.

Linda baladita, linda, linda baladita de los años 60, la era prodigiosa. Y ahora escucharemos en el recuerdo, indudablemente, a otra chilenita, María Teresa. Fue muy popular durante la década prodigiosa, los años felices. Vino aquí varias veces a Radio Tacna y también se presentó en el Coliseo Cerrado Perú. Dicen.

Linda canción en el recuerdo, eso dicen. Baladista peruano, también uno de los reyes de la nueva ola nacional. Su nombre, Paco Daglio, nos trae este gran éxito, El Sol.

Linda canción de recuerdo con Paco Daglio, El Sol. Mario Cabañero es el autor de la siguiente canción, Los Morunos y a bailar guarachita, Mi Soledad.

Ay, ay, ay, Los Morunos y Mi Soledad. ¿Cómo no recordar de los años 70, Capa Blanca, y esta baladita cortavenas que dice: yo estaba en una noche triste?

0: punto final a nuestra gran faceta musical con Lluvia de Estrellas. Tras la pausa, continuamos.
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3: Exactamente las 11 de la mañana con 55 minutos.
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Atención a la hora exacta en el Perú. Son las 11:59, la hora en todo el territorio nacional. Y hoy somos domingo, como pasa el tiempo, ¿no? 14 de junio, 2026. Señores, hay que defender la Llarada. Para estos mercaderes, que son el Gordo Torres y los congresistas fujimoristas vendepatrias. Porque no pueden hacer eso, pues, titular en realidad y malgastar. Pues, y hay una sobreexplotación de aguas subterráneas en la Llarada. Incluso han levantado la veda para poder titular a los informales, que son los que tienen pozos ya informales hace rato, los traficantes de lotes y los invasores de terrenos agrícolas. Terrible problema para la Llarada, señores. Hay sobreexplotación del acuífero y no se dan cuenta ni los propios legales ni la Junta de Regantes. El señor Rodríguez parte para el directorio del PET, ¿sí? Que va a decir nada, pues, el Gordo Torres. Bueno, me escriben de Lima, me escriben de Arequipa. Dice, de Arequipa, Perú. En Arequipa estamos comiendo la fruta más barata de la temporada, naranja de la Llarada. Naranja de la Llarada. 4 kilos por 10 soles. Ay, ay, ay. Bueno, desplazó al plátano. Dice, la fruta es un producto de lujo en la mesa popular. La naranja guando es cara y no se compara a la naranja tacneña en jugo, dulzor y tamaño. Gracias a los amigos que nos escriben desde la blanca ciudad de Arequipa. Y tienen razón. Eso puede estar en peligro, señores, por la sobreexplotación que va a haber ahora, pretendiendo titular a los ilegales. Es que estas frutas, obviamente, ya no tengan alcance en el tiempo, porque el acuífero se podría terminar en sobreexplotación. Ya no va a durar más de 10 años o de 12 años. La troncha está ahí, pues. Mercantilismo político, corrupción, negociado y la troncha en general. No hay quien nos defienda, señores. No hay quien defienda a Tacna, señores. Totalmente, totalmente indefensos. ¿Cuánta falta nos hace? Lo digo siempre. El Comité Femenino de Defensa de los Derechos de Tacna. ¿Cuánta falta nos hace? Estas dignas damas tacneñas. Por lo menos nos defendían. Pero ahora nadie nos defiende, señores. Estamos en manos de delincuentes. En manos de tronchistas nada más. Porque todo le ven troncha ahí. ¿Qué sería? Si no tuvieran a Tacna como troncha, serían como payasos de circo de fiestas patrias, recorriendo las calles vendiendo vino barato. 12:02, la hora en todo el territorio nacional. Y estamos en su noticiero Sucesos. No, los noticieros Sucesos a las 6 de la tarde, no se olviden. Oiga, tengo una información acá. Tengo una información para ustedes. Y es que la Fiscalía está pidiendo a 7 años, está pidiendo 7 años y 6 meses de cárcel y el pago de 24 millones de soles, ¿saben a quién? En contra del actual gobernador regional de Tacna, Torre Robledo, y 8 funcionarios más, por la venta irregular de un parque industrial cuando estos eran de la MPT. El terreno cuesta 50 millones y esto lo vendieron, qué vivos, en 25 millones de soles. Estaba la troncha, pues. Detrás de este caso está la Fiscalía, la Contraloría, el Procurador Anticorrupción, la Superintendencia de Bienes Nacionales. Todo el mundo está por esta venta irregular del parque industrial de Viñani. Los hechos ocurrieron en el año 2017, cuando el Gordo Torres era alcalde provincial de Tacna. El caso está actualmente en control de acusación y va a terminar el 16 de julio y luego va a continuar ya el proceso judicial. 7 años y 6 meses de cárceles están pidiendo los representantes del Ministerio Público en contra del Gordo Torres y 7 compinches más cuando estaban a cargo de la Municipalidad Provincial de Tacna. Justicia que tarda no es justicia, señores del Ministerio Público, del Poder Judicial tampoco. Pero así ocurren las cosas en esta viña del Señor. Dios mío. Ah, y otra notita aquí para ustedes.
En este momento se viene celebrando la fiesta de Corpus Christi en Buenavista, Sama. ¿Cómo eran aquellos tiempos, ah? Era un gran fiestón, fiesta religiosa, Corpus Christi, en Buenavista, Sama, con ramadas, con tremendas, ricas parrilladas, pues, corderos ameños, demás. Eso era antes, hace muchos años, que ya desapareció prácticamente esta fiesta. Casi no hay pobladores ya. Saludamos a Buenavista, Sama, por la fiesta de Corpus Christi, el cuerpo de Cristo. Más canciones.

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1: Y bien, señoras y señores, ingresamos a la última faceta del programa de hoy, con tangos y boleros de oro, al ritmo del corazón.

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en el recuerdo, Leonora, desde México y desde la esquina del cielo, arrepentida. Nuestro siguiente invitado, Juan D'Arienzo, el rey del compás, con su gran orquesta típica y este tangazo cortavenas que dice: quiero verte una vez más.

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toda una imploración de amor. Hasta siempre, amor. Jorge Valdés, acompañado de la Orquesta Típica. Continuamos con tangos y boleros de oro al ritmo del corazón.

Linda canción con Nat King Cole, Ansiedad. Vamos a la pausa comercial de la radio y luego retornamos con tangos y boleros de oro al ritmo del corazón.

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1: Exactamente las 12 del mediodía con 25 minutos.
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atención a la hora exacta en el Perú. Son las 12:30. La hora en todo el territorio nacional. Bueno, y somos, como pasa el tiempo, ¿no? Domingo 14 de junio, 2026. El tema electoral está igual, están empatados todavía. Entre la China y el sombrero, están empatados. ¿Cuándo sabremos la verdad? Parece que va a demorar todavía. Imagínense ustedes, ánforas de Argentina han llegado ayer recién. Ha pasado una semana que Argentina está en Europa, está en Marte, en la Cochinchina. Imagínense ustedes cómo está trabajando el tema electoral, Dios mío. Bueno, a ver, tengo la correspondencia y tengo además los saludos. Los saludos. A ver, desde Lima me escribe Juan Carlos Fuster, me dice: hola Marcial, desde Lima, en casa de mi cuñado Roberto Anguis y Geno, mi hermana, dice. Saludos a toda la audiencia, Juan Carlos Fuster. Un abrazo para Juan Carlos, para Robertito Anguis, para Geno, para toda la familia, tanto en el Perú como también en el extranjero. Saludos también para Roberto Godínez y familia. Robertito Godínez y familia, fuerte abrazo. A ver, me escribe Caminchita, me dice lo siguiente: hermosa foto, se refiere a la fotografía que les hablé más temprano, fotografía de la gente que estuvo trabajando en la época de oro de la radio aquí en esta emisora en la cual aparezco. Muchas gracias. Dice lo siguiente: hermosa foto, llena de inolvidables recuerdos y mucha nostalgia para ti, estimado amigo. Camicha, te saludo. Gracias, Camicha, y gracias también a los oyentes que nos han escrito saludándonos por esta fotografía que está circulando por las redes sociales. Es de Radio Tan, naturalmente, la primera emisora del sur del Perú. A ver, tengo saludos para los amigos del Club de Amigos del Exterior de Domingos Estelares. Por si acaso, los programas de sucesos son todos los días a las 6:00 p.m, de lunes a viernes, a las 6:00 p.m. Sucesos en Radio Tan, a mi cargo. Bueno, saludo para Selene y José Armando en Alagoa, Brasil. Javier Velázquez y familia en Calgary, Canadá. Aure en Buenos Aires, Argentina. Gaby Roja, no sé si estará en Tacna, estará en París, Francia, donde esté, le saludamos también. Santiago de Chile, atención, Santiago de Chile, un saludo, un abrazo fuerte para Elba Manzanares y familia. Aquí en Tacna, saludo, fuerte abrazo para Víctor Martínez Villalobos, esposa Claudina y familia. Para Darwin Fuentes, esposa de Enid, mamita Moraima y familia en la blanca ciudad de Arequipa. Para Rigoberto Sosa Ramos, esposa Marujita y familia, fuerte abrazo, Rigo. Para Freddy Montesino Ríos, esposa y familia, fuerte abrazo. Para Beli Vici y familia, tanto en el Perú como también en el extranjero. Para Rubén Ticlavilca Godínez, esposa Malucita, pronta mejoría, Malú. Saludamos a Malú, a Rubén y a toda su familia. Bien, saludos para el fan number one, don Román Escalante y familia. Fuerte abrazo, don Román. Saludos para Tito Chambe y familia en sintonía. Saludos para Viviana Luz, Salvatore, Beatriz, las mellicitas de oro del Perú, las guerreras. Para el señor Elcita, don Bernardino, arriba, arriba, los corazones, don Bernardino, en el Alto de la Alianza. Tenemos también saludos para las hermanas Nana y Marlene Figueroa. Saludos cordiales. Para Panchito Ríos y familia. Saludos para Pepe Pacor, esposa Ceci, hijo Juan José. Saludos para Edward Villalópez y familia en sintonía. Fuerte abrazo, Edward. Saludos para mi gran amigo en la blanca ciudad de Arequipa, Luchito Pareja Rivero, esposa y familia, con la fuerza del Misti. Luchito, con la fuerza y el coraje del Misti. Te voy a mamar, sí, comiendo naranjas tacneñas, mejores que las Guando, mejores que todas. Muy bien, pero son de la Llarada. Pero esto podría durar menos si siguen con la sobreexplotación de agua, con esa última ley maliciosa que ha salido del Congreso. Vendepatrias, obviamente. Fuerte abrazo para Luchito. A ver, tenemos también saludos cordiales para...

Manuel Rojas Segarra, esposa y familia. Pronta mejoría, Manuelito. Para José Luis Palo Tamayo, esposa Celia y familia. Saludos para don Walter Barriga, esposa Iris y familia. Saludos para Didier Ramos en Jesús María. Saludos para Víctor Palza, Ricardo Oviedo. Saludos cordiales. También tenemos saludos cordiales para Marlene Rosaura, mi gran amiga, su hija Cintia y familia en sintonía. En Pocoyay, Pocoyay, a veces hay, pero generalmente no hay. Gabino Yique y familia en Pocoyay, fuerte abrazo. De la misma manera también para Elizabeth Merma y familia, la gatita de la sede del Catu. Bien, saludos para César Castro Landa, señora Mari y familia en Magdalena del Mar, Lima, Perú. Saludos para Dante Barreto, esposa Yoyita y familia siempre en sintonía. Saludos cordiales, saludos cordiales. De la misma manera también tenemos saludos como cada domingo para la señora Lourdes Mamani Flor y toda su familia, especialmente para su hijo Patrick Sánchez, fiel oyente del programa. Saludos para Carmencita y José Vegaso, nunca se pierde en un solo programa. Saludos también para Madrita Vigo Ortiz. Saludos para Chiquillo Portales, esposa Luchita, no se pierde un solo programa de Domingos Estelares y de Sucesos 6 de la tarde. Chiquillo Portales y Luchita, fuerte abrazo. Para Silvia Alicia Carvajal y familia, y el Club de Tangos El Choclo, fuerte abrazo para todos. Saludos cordiales para Ronnie Jurado, esposa Marujita y familia. Saludos cordiales para Nenita Rafo, esposo Coquito y familia, fuerte abrazo para todos. De la misma manera, saludos cordiales también para Miguel Arrea y Ramón Vera Roalcaba. Saludos cordiales para Luigi Saavedra Albarracín. Saludos cordiales, nunca me olvido el moreno. Saludos cordiales, Ítalo Tagneño. Muy bien. Nos estaba recordando el Corpus Christi. Hoy día, pues, la misa de fiesta en Buenavista. Antes era fenomenal esa fiesta de Corpus Christi en Buenavista. Ahora, lamentablemente, ya no hay como han tiempos idos, tiempos pasados. Yo recuerdo mucho, estaba muy niño, habían ramadas, se bailaba los ritmos tropicales, la matancera y otros ritmos de la moda en ese tiempo, con ricas parrilladas, la procesión de Corpus Christi, de todo. Recordamos siempre, porque recordar es volver a vivir. Saludos cordiales de la misma manera para mis queridas amigas, a ver, las gatitas. Mientras tanto, señores y señoras, ingresamos a la última media hora del programa y luego nos despediremos de todos ustedes. Adelante.

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1: Bien, amigos, ingresamos a la última media hora del programa. 1:05, me voy con mi música a otra parte. De inmediato, tenemos la presencia de Osvaldo Pugliese, su gran orquesta típica, este tangazo que dice Remembranzas.

12:38, saludos cordiales para las hermanas Iris y Rosita Ortiz, las gatitas. Para la señora Panchita Ortega, doctora Laura y familia. Para el grupo Las Orquídeas, fuerte abrazo. Manuelita Vigo Ortiz, Mariela, Anita, María, Rosita y Balbi, fuerte abrazo para Balbi, para Freddy también. Muchas gracias.

Tangazo con Osvaldo Pugliese y su orquesta típica Remembranzas. Una de Jabicho para la Gallada, por supuesto, bien movidita, ¿ya? En tu pelo.

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Ay, ay, ay, Javier Solís en el recuerdo, en tu pelo. Alfredo de Ángeles, su gran orquesta típica, y este tangazo cortavenas que dice: tus besos fueron míos.

Lindo tangazo, tangazo, con Alfredo de Ángeles, su gran orquesta típica, Tus besos fueron míos. Los Panchos, con una guajirita bastante movidita, es, y cantamos todos, para todas las morenas de Tacna, el Perú y el mundo entero. Con Los Panchos, canta, canta, canta, morena.

Yole, unos panchos canta morena, Libertad Lamarque, la novia del tango, en vivo y en directo desde los escenarios celestiales, este clásico porteño, Besos Brujos.

0: besos brujos con libertad la marque. Llegó la hora de la despedida, estimados amigos oyentes. No tengo palabras como agradecer tanto cariño de la gente. Han sido muy amables, como siempre, escribiéndonos, llamándonos por teléfono, en fin. Volveremos a reencontrarnos el próximo domingo a las 8 de la mañana en punto a través de Radio Tacna, la decana, en Domingos Estelares. Previamente estaremos los sábados a las 5 de la tarde en Sucesos, a las 6 de la tarde los sábados, cita con el recuerdo. Gracias por su sintonía, será hasta la próxima. ¡Feliz domingo!
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0: Ha sido el magazín familiar con las canciones de ayer, hoy y siempre. Fue otro programa con la dirección y conducción de Marcial Rospigliosi Flores. El próximo domingo, entre las 8 de la mañana y las 12 del meridiano, volveremos a reencontrarnos. Sigan disfrutando del domingo. Muchas gracias. Hasta la próxima semana.
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4: Exactamente las 12 del mediodía con 55 minutos.
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Esto es Musicomanía, el dial con identidad. ¿Qué tal, amigos de Musicomanía? Bienvenidos a una nueva edición cargada de historias, nostalgia y datos que marcan la diferencia. Hoy iniciamos nuestro recorrido musical con una pieza que respira puro optimismo, aunque detrás de su vibrante ritmo en español se esconde una adaptación francesa muy interesante. Se trata de un éxito grabado y popularizado en 1973 por uno de los showmans más carismáticos y recordados de la música hispana, famoso por sus coloridas y extravagantes corbatas. Sin embargo, la composición original pertenece a los autores franceses Pierre Thomas, Jean-Michel Ribat y Roland Vincent, bajo el título El amor ayuda a pasar el tiempo. Luis Aguilera vistió con una letra en nuestro idioma, transformándola en un canto a la despreocupación y a la alegría de vivir, ideal para sacudirse el estrés cotidiano. La vida pasa felizmente.

La pieza que nos convoca ahora es un clásico absoluto que nació en Italia a finales de 1964, convirtiéndose rápidamente en un fenómeno internacional. Hablamos de una bellísima composición cuya música pertenece a Mario Pagano y su nostálgica letra a Francesco Maresca. Aunque en Europa la inmortalizó la voz de Nico Firenco, en nuestro continente se transformó en un himno de la juventud gracias a la vibrante interpretación de un queridísimo cantante peruano, figura estelar y emblemática de nuestra nueva ola. Jimmy Santi supo imprimirle ese magnetismo único a esa historia sobre un rincón donde se canta, se ríe y se comparten botellas de vino mientras se espera el regreso del amor. La casa de Irene.

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Una melodía te transporta, una buena historia te atrapa. Seguimos descubriendo los secretos del dial en Musicomanía. Hacemos un salto en el tiempo hacia los años dorados de la juventud musical del siglo XX. La pieza que viene a continuación es un testimonio de la tremenda precocidad de un cantautor canadiense que con apenas 16 años ya conquistaba los rankings mundiales en 1957. Esta composición en particular tiene una curiosidad en su distribución para el mercado hispano, mientras que en su edición original en inglés jugaba con una pegajosa onomatopeya en el título, ajá, en las radioemisoras de nuestro continente, se lo presentó popularmente bajo la romántica declaración de Te amo, un tema rítmico, fresco y cargado de esa energía adolescente que marcó el nacimiento de una era. Los

El tema que escucharán vio la luz en mayo de 1971, transformándose de inmediato en un suceso de ventas tan descomunal que pocos meses después dio el salto a la pantalla grande, protagonizando su propia película musical. Detrás de ese canto de resurrección al amor y a la alegría, se encuentra una adaptación al español firmada por la compositora Clelia Raquel Dondoglio, quien firmó como Susi, basada en una melodía de origen francés compuesta por Jean-Marc, Norbert-Emile Bridge y Michel-Eugène Blancray. El intérprete, un carismático cantante y ex modelo de Buenos Aires, que lamentablemente nos dejó muy joven, le impregnó una energía interpretativa única que se grabó a fuego en la memoria colectiva de toda una generación. Preparen las palmas y el corazón, porque volvemos a sentir la fuerza de Vuelvo a vivir, vuelvo a cantar.

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Continuamos compartiendo grandes historias en Musicomanía. Nos detenemos ahora en el año 1964 para rescatar una magistral interpretación grabada en Lima. La pieza que les traemos posee un pedigrí internacional extraordinario. Aunque para el público masivo su melodía evoca inmediatamente el mercado europeo y los arreglos de la inolvidable música italiana, su verdadera partida de nacimiento está firmada en los Estados Unidos, por una de las duplas de compositores más prolíficas y respetadas de todos los tiempos, Doc Pomus y Morse Schumann. La melancólica y envolvente versión en español que disfrutamos a continuación cobró vida en la voz de un distinguido y recordado intérprete peruano, figura notable de nuestra nueva ola, quien logró plasmar con absoluta maestría ese sentimiento de caminar por avenidas llenas de gente, sintiendo el vacío profundo de la ausencia amada. Dejamos que la nostalgia se apropie del dial. Con ustedes, el recordado Tony Danedo y

abrimos paso a una de las voces más poderosas, apasionadas e influyentes de la música latina de las últimas décadas. La obra que compartimos a continuación es un desgarrador testimonio sobre el tiempo perdido, el arrepentimiento y las heridas que dejan los años. Detrás de sus sentidas líneas se encuentra el genio creativo del célebre compositor panameño Omar Alfano, un verdadero artesano de éxitos que encontró en este intérprete el vehículo perfecto para transmitir una tremenda carga de melancolía y verdad. Nacido en Nueva York, pero con las raíces caribeñas a flor de piel, nuestro protagonista entrega una de sus interpretaciones más viscerales y aplaudidas, donde el canto se convierte en una confesión del alma. Subamos el volumen para dejarnos envolver por el sentimiento inconfundible de Marc Anthony y Se me fue la vida.

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1: Exactamente las 13 horas con 25 minutos.
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no es solo recordar el pasado, es entender la genialidad que lo hizo eterno. Sintonizas Musicomanía. Seguimos deshojando las páginas más doradas de la música romántica de nuestro continente. La propuesta que viene a continuación nos hace viajar en el tiempo a los estudios de grabación de Buenos Aires, a finales de 1957. Ahí, una de las agrupaciones vocales más virtuosas y aclamadas de todos los tiempos, registraba una encantadora pieza a ritmo de foxtrot con la firma de los autores Saúl Antonio Medina y Francisco del Cajés. La obra es una evocación mágica a un amor del pasado que despierta con los acordes de una vieja melodía nocturna. Por supuesto, el alma de esa interpretación radica en el impresionante despliegue y la elegancia interpretativa de una de las voces femeninas más excelsas de la canción hispana, la de Estela Raval, magistralmente escoltada por un cuarteto de voces e instrumentos que marcó una era en el dial. Hacemos silencio para recibir la sintonía perfecta de aquella serenata con Los Cinco Latinos.

Ahora una interpretación que acaricia el alma y nos invita a la reflexión más profunda, rindiendo tributo a dos grandes talentos que ya nos dejaron. Viajamos a la década de los 60 para rescatar una

magistral grabación de una agricultura completamente nacional. La pieza es una sensible y descriptiva obra de la autoría del recordado cantautor peruano Carlos Enrique Ruiz Valdegoso, quien se presentaba como Quique Martino. Para darle vida se sumó la impecable e inconfundible tesitura de un refinado cantante arequipeño, figura notable y muy querida de nuestra nueva ola. Con un fraseo pausado y una elegancia interpretativa desbordante, nos relata con asombro poético los instantes en que el Creador dio forma al mundo, al mar y al amor. Abran los sentidos y déjense llevar por los acordes de este orgullo de nuestra música. El Morenero es cantando cuando Dios creó la tierra. Juan.

Deja que los primeros acordes te sorprendan. El misterio de las grandes canciones se revela aquí en Musicomanía. Viajamos a Italia para encontrarnos con una pieza nacida de la dupla creativa más revolucionaria e influyente de la península. La genialidad melódica de un cantautor de culto como Lucio Battisti y la pluma poética del gran Giulio Rapetti, quien firmaba sus composiciones como Mogol. La versión en nuestro idioma que escucharemos a continuación es un retrato íntimo, casi fotográfico de la rutina, el despertar y los lazos profundos de una pareja, envuelto en una instrumentación acústica y vanguardista que rompió los moldes de la época. Súbanle el volumen a sus receptores para dejarse llevar por esta bocanada de genialidad musical, respirando y Lucio Battisti.

El siguiente tema es un canto de liberación, optimismo y desamor rítmico que vio la luz originalmente en Argentina a finales de 1964 con los arreglos de Milo y su orquesta. Esta obra tiene una historia entrañable con nuestro país. En mayo de 1965, cuando su famosísimo autor e intérprete pisó suelo peruano por primera vez, desató una verdadera locura juvenil. Trajo consigo este material para escenarlo en absoluta primicia en las radioemisoras limeñas. Con su característico silbido, su inconfundible sencillez y esa asombrosa facilidad para convertir las vivencias cotidianas en himnos populares, este ídolo de Santiago del Estero nos regala una lección para sacudirse el llanto y mirar hacia adelante. Nos contagiamos de su alegría y le decimos a coro adiós a las penas.

oyente exigente que siempre busca algo más, una entrega de colección en Musicomanía. El dial se llena ahora de esa sofisticación y romance que solo la gran escuela de la canción francesa nos puede regalar. Viajamos en el tiempo a los meses finales de 1976. La canción que nos convoca es una obra maestra de la melancolía y el agradecimiento amoroso, cuya música fue coescrita por su propio intérprete junto a Jean Monod, apoyados en la fina pluma de Pierre Delano y Claude Denesle. Aunque nació bajo el título original de A Toi, su inolvidable versión en español se convirtió en un himno definitivo para los enamorados de 1977. El intérprete, un recordado cantautor nacido en Nueva York, pero que se convirtió en el máximo exponente de la música gala gracias a su voz profunda, cálida y su impecable galanura, nos regala un brindis perfecto por el amor verdadero. Cerramos los ojos para dejarnos llevar por la magia de A Ti y la extraordinaria versión de Yoeda-san.

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1: Nos despedimos del día con una obra de una trascendencia histórica y social sencillamente demoledora. Viajamos a septiembre de 1970 para recordar el cuarto Festival Buenos Aires de la Canción, donde esta pieza se alzó con el triunfo por unanimidad absoluta del jurado y el público. Detrás de su aparente trama romántica, nos encontramos ante una audaz canción de denuncia y protesta que cuestionaba con valentía la cruda realidad social de la Argentina de aquellos años, desafiando de frente la censura del gobierno militar de la época. Escrita por su propio intérprete, este monólogo poético e imprescindible se convirtió en un hito sin precedentes en todo el continente. Apagamos las luces del estudio y nos despedimos con el sentimiento y el coraje de Las cosas que me alejan de ti, con Gianfranco Pagliaro. Walter Nelo en Almarte les agradece su sintonía. Hasta la próxima semana en Musicomanía.
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0: Y hasta aquí nuestra cita de hoy. La próxima semana volveremos con Musicomanía y una nueva selección de las canciones de siempre, historias, anécdotas y noticias de sus cantantes preferidos y del mundo del disco. Hasta entonces.
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1: Exactamente las 13 horas con 54 minutos.
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1: Exactamente las 14 horas con 9 minutos.
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Exactamente las 14 horas con 17 minutos. 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
2: Exactamente las 14 horas con 24 minutos.
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1: Exactamente las 14 horas con 32 minutos.
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1: Exactamente las 14 horas con 40 minutos.
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1: Exactamente las 14 horas con 46 minutos.
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0: Exactamente las 14 horas con 53 minutos.
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1: Exactamente las 15 horas con 3 minutos.
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1: Exactamente las 15 horas con 9 minutos.
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2: Exactamente las 15 horas con 25 minutos.
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1: Exactamente las 15 horas con 33 minutos.
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1: Exactamente las 15 horas con 39 minutos.
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1: Exactamente las 15 horas con 46 minutos.
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2: Exactamente las 15 horas con 55 minutos.
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1: Exactamente las 16 horas con 4 minutos.
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1: Exactamente las 16 horas con 10 minutos.
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1: Exactamente las 16 horas con 16 minutos.
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1: Exactamente las 16 horas con 25 minutos.
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1: Exactamente las 16 horas con 34 minutos.
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1: Exactamente las 16 horas con 40 minutos.
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1: Exactamente las 16 horas con 46 minutos.
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3: Exactamente las 16 horas con 55 minutos.
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1: Exactamente las 17 horas con 5 minutos.
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1: Exactamente las 17 horas con 10 minutos.
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1: Exactamente las 17 horas con 17 minutos.
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1: Exactamente las 17 horas con 26 minutos.
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1: Exactamente las 17 horas con 34 minutos.
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1: Exactamente las 17 horas con 40 minutos.
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1: Exactamente las 17 horas con 46 minutos.
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2: Exactamente las 17 horas con 56 minutos.
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2: Exactamente las 18 horas con 26 minutos.
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2: Exactamente las 18 horas con 56 minutos.
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